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Les damos la bienvenida a las transmisiones de Radio Tiempo Nuevo acá en el 88.0 y en el www.tiemponuevo.se, siendo las 9 de la mañana con 2 minutos. Les damos gracias a todos los que nos están escuchando desde muy temprano. Hoy día pusimos la radio online a eso de las 8 de la mañana y ya tenemos muchos oyentes. Un saludo para todos ellos y también ahora incorporándonos a la señal de la frecuencia modulada del 88.0 por el dial acá en Estocolmo y por el www.tiemponuevo.se. por nuestra señal online, no se olvide que estamos transmitiendo en conjunto con Radio Sofía por el www.radiosofia.se. Y la señal, como lo hace Armando Mandy Cárdenas, que escucha la señal online de NER Radio por el NER Radio, www.nerradio.se. Ahí usted entra a la página principal de ellos, puede ver también los diferentes programas que se realizan en este en esta asociación donde somos partícipes nosotros y con muchas otras organizaciones. Está Antaguara, está la gente de la Luis Emilio Recabarren, está, bueno, hay algunas emisoras, también está de aquí y de allá, un programa que viene después de las 3 de la tarde que la hace la Asociación Sueco-Cubana en el idioma de este nativo de este país. Y como les contaba, tenemos una temperatura, le vamos a decir al tiro la temperatura, una temperatura de 12 grados acá en el Gran Estocolmo, anunciando lluvia. ¿Tú ves eso frío? No, no hay lluvia, por el momento no hay lluvia, porque ayer tuvimos lluvia todo el día domingo. Paraba, seguía los garugos chiquititos, después volvía con fuerza, bajaba. Bueno, por lo menos esta semana, hoy día lunes, tenemos una temperatura mínima de 8 grados y una máxima de 17, van a ver hoy día lunes. Mañana martes una temperatura mínima de 10 grados y una máxima de 18 grados. Y el miércoles una temperatura mínima de 11 grados y una máxima de 17 grados, me refiero acá a Estocolmo. Y el jueves va a estar un poco más, la temperatura va a estar un poco más subida. Vamos a tener una mínima de 14 grados y una máxima de 21 grados. Para el viernes, tener una mínima de 12 grados y una máxima con 21 grados. Está amenazado, amenazante está la lluvia el día viernes. Pero estamos recién comenzando la programación de Radio Tiempo Nuevo acá en el 88.0 y los voy a dejar con algunas canciones que tengo acá para todos nuestros oyentes que están en el 88.0. Hoy día no vamos a no estar con el adulto mayor, sino le vamos a entregar una selección nuestra de las canciones que queremos entregarles, que caracteriza a Radio Tiempo Nuevo, El Negro Manuel, No Le Entregues el Poder, por dar algunas letras de algunas canciones, hasta las 9:30, que ahí partimos con el horóscopo, como de costumbre, acá en Radio Tiempo Nuevo, en el 88.0 y en el www.tiemponuevo.se. Lo vamos a dejar con uno de los clásicos y un regalón de Radio Tiempo Nuevo. Sí, nos referimos a él, a Patricio Mani, esta canción que llama y que se titula Llego Volando, una canción hermosísima, uno de nuestros exponentes de la cultura chilena, de la nueva trova chilena, que dejó un hico muy grande con sus canciones, que él ya nos ha abandonado, pero su música nunca va a pasar de moda mientras haya injusticia en algún rincón del mundo y sobre todo en Latinoamérica. Lo dejamos con Patricio Mans acá en el 88.0.

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0: siendo ya las 9 horas con 33 minutos, vamos a dar comienzo con el horóscopo de hoy día lunes. El horóscopo del día lunes acá en Radio Tiempo Nuevo. Lunes 6 de julio del 2026, predicciones diarias con la luna en Aries, favorable para Géminis. Las predicciones del horóscopo diario para todos los signos del zodiaco este lunes 6 de junio. Y partimos con el primero, lo vamos a hacer rápido, sí, porque, bueno, no tan rápido tampoco. Pero ahí vamos a estar entregándoles lo que es el horóscopo que nos trae todos los días lunes, este diario www.mujerhoy.com. Muy buen diario, no tanta publicidad como el que teníamos antiguamente, que estaba a lo mejor leyendo el horóscopo y se cortaba, me cortaba directo y me ponía una publicidad sin yo haberle dado el visto bueno. Pero partimos con Aries. Empiezas el lunes con una fuerza arrolladora, amigo Aries, y las ideas muy claras sobre tus próximos pasos. Toma el mando de tus proyectos y demuestra de lo que eres capaz. Amigo Aries, aprovecha este impulso para liderar, pero no atropelles a nadie en el camino. Vamos con el próximo signo, que es Tauro. ¿Qué le dice el horóscopo hoy día lunes a los Tauros? Sea frenético para todos. Tu cuerpo te pide una entrada a la semana mucho más sutil. Dedica los primeros momentos del día a meditar y a visualizar tus metas. Tu mayor acierto hoy será actuar desde la calma y no desde las prisas. Vamos con el próximo signo, que es Géminis. ¿Qué le dice el horóscopo a los Géminis? Hoy la comunicación será rápida y directa, resultando ideal para cerrar acuerdos importantes o motivar a tu equipo de trabajo. No te guardes nada y propón esa idea rompedora que tienes en mente. Comparte tus ideas y verás cómo la energía del grupo se enciende. Y vamos con el próximo signo, que es Cáncer. Y después de Cáncer nos vamos a una pausita musical, que están ahí los maestros dándole con el taladro. Cáncer, la presión en el ámbito profesional podría aumentar, exigiéndote una respuesta rápida y decidida. Mantén la cabeza fría para no dejarte llevar por el mal humor de superiores o compañeros. Amigo Cáncer, defiende tu trabajo con seguridad y no dejes que te roben la paz. Bueno, los vamos entonces a, después de esta paz, los vamos a una pausa musical y ya estamos de vuelta con ustedes acá en Radio Tiempo Nuevo. Esta hermosa canción de Inti Illimani, Si Somos Americanos. Uy, uy.
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Ya estamos de vuelta, si somos América, no estaba mirando el bombón del el tambor que Noruega le ganó a Brasil y están todos remando ahí en el estadio. Interesante, el partido no lo pude ver ayer porque venía del trabajo, pero de los que tuvieron la posibilidad de haberlo visto, vieron un buen fútbol. Qué lástima que Brasil no haya continuado. Pero las sorpresas no son, si los equipos monstruosos, esos que penta y no sé cuánto, penta mundial, ganador y tantos títulos, ¿no? Algunas veces Argentina ganó también ahí bien apretado. Y bueno, y los favoritos también pasan sus momentos de tensión y que puede que sigan y que no sigan. Está interesante, está el mundial de fútbol, sobre todo estos países que están participando, no la mafia de la FIFA, que yo estoy en contra de que los países latinoamericanos y europeos y todo a nivel mundial hicieran una federación, un grupo y dejaran afuera a toda esta mafia de la FIFA, porque los países son los que hacen los deportes, no las mafias que están influyendo hasta en el deporte para llenar los bolsillos de algunos que llegan ahí, nunca han jugado ni al fútbol y llegan a dirigir la FIFA. Qué irónico lo que sucede en el mundo. Estamos mal, cada día peor, con locos dirigiendo países en diferentes partes del mundo. Bueno, pero vamos a lo nuestro, que es el horóscopo mejor. Sí, y quedamos en Leo. Vamos por Leo, entonces. Hoy sientes una urgencia de aprender algo nuevo o de lanzarte a una aventura que rompa tu rutina. Es el momento perfecto para inscribirte en ese curso y planificar un viaje. Amigo Leo, confía en tu entusiasmo y atrévete a explorar territorios que antes te daban miedo. Y vamos con el próximo signo, que es Virgo. ¿Qué le dice el horóscopo a los Virgo? Este lunes toca hacer limpieza de deudas pendientes, ya sean emocionales o económicas, para empezar la semana con ligereza. No temas profundizar en temas que resultan incómodos, porque ahí reside la clave de tu transformación actual. Amigo Virgo, suelta el control. Vamos con el próximo signo, que es Libra. Hoy podrían surgir conversaciones que no admiten más esperas. Aprende a decir lo que piensas sin miedo al conflicto, buscando siempre un equilibrio que te incluya también a ti. La armonía real solo llega cuando te atreves a ser honestas y honestos con tus necesidades. Vamos con el próximo signo, que es Escorpio. Aprovecha el impulso de la luna de Aries para ser mucho más eficiente con tus tareas diarias. Quemar energía en el gimnasio o liberar el estrés acumulado antes de volver a casa. Escucha las señales de tu cuerpo, amigo Escorpio, y dale la actividad que se está pidiendo tu cuerpo a grito. Te está pidiendo a grito que hagas una actividad. Vamos con el próximo signo, que es Sagitario. ¿Qué le dice el horóscopo a Sagitario? Y después nos vamos a una pausa musical y ya estaremos de vuelta para terminar con los tres últimos signos que nos quedan. Sagitario, comienza la semana con una explosión de creatividad y ganas de disfrutar de los placeres que la vida te ofrece. Si tienes un proyecto personal entre manos, hoy es el día de meterte fuego para que empiece a brillar con luz propia. Déjate llevar por lo que haces y sé feliz, amigo Sagitario o amiga Sagitaria. Nos vamos a un corte musical y ya estaremos de vuelta acá en Radio Tiempo Nuevo, la radio de los nuevos tiempos. Vamos aquí a escuchar unas guajiritas para todos nuestros oyentes en el 88.0 y en el www.tiemponuevo.es. No se olvide que estamos transmitiendo en conjunto con Radio Sofía por el www.radiosofia.se. Lo vamos con estas guajiras de Cuba para todos nuestros oyentes acá en Estocolmo y en todo el mundo.

estamos de vuelta acá en el 88.0. Échale salsita. Ahí estaban ahí, pero estábamos nosotros escuchando al pie del cañón la música que le entregamos todos los días lunes a nuestros oyentes de Radio Tiempo Nuevo en el 88.0 y en el www.tiemponuevo.es. Nos vamos con estos tres últimos signos y lo vamos a dejar con algunas cancioncitas para todos. Vamos a poner acá tu perfume de mujer. Esa canción es tremendamente antigua. Vamos a escuchar esa canción y algunas más para volver con las noticias hoy día de Telesur, que queremos escuchar un poco lo que está sucediendo en Venezuela después de este terrible terremoto que hubo en 125 años, casi 130 años que no había un movimiento telúrico en ese país. Y bueno, por ende, las construcciones no eran antisísmicas. Es como que dijéramos acá en Suecia, un país desarrollado, con una población de casi 10 millones de habitantes, y las construcciones tampoco son antisísmicas. O sea, si llega a haber acá un terremoto, un temblor grado 7-8, no quedaría muchas cosas paradas, pues. Sí, es que supuestamente en estas zonas de acá, en el hemisferio norte donde estamos nosotros, acá en Suecia, es imposible, por no decirlo, no sería posible que hubiera un terremoto en esta zona. Pero, como usted sabe, las placas tectónicas y todo eso están para otros lados, por la parte del océano Atlántico, Pacífico, está por ahí, están las placas tectónicas que cubre todo Chile y el buen lado de Estados Unidos y toda esa parte, pero uno nunca puede decir, nunca puede estar predecir y decir, no, aquí nunca va a pasar eso, porque la naturaleza y este planeta es cambiable, los pueblos pueden cambiar, las temperaturas pueden cambiar. La geografía puede cambiar de un país. Por eso vamos a escuchar las noticias de Telesur hoy día a todos nuestros oyentes que nos siguen acá en Radio Tiempo Nuevo. Lo vamos con este corte musical y ya estamos de vuelta con ustedes para terminar con los últimos tres signos que nos quedan.

0: Se va.
1: Seguimos con las noticias acá en Radio Tiempo Nueve, siendo ya las 9:49. Y es así con el horóscopo de hoy día, lunes 6 de julio. Capricornio, hoy podría sentir la necesidad de poner orden en casa o de aclarar una situación familiar que te estaba quitando energía. No postergues más esa charla. Pon límites con firmeza. Tu estabilidad empieza por tener unos cimientos sólidos y sin asuntos pendientes. Vamos con el próximo y penúltimo signo, que es Acuario. Las palabras fluyen con una velocidad vertiginosa. Aprovecha este lunes para vender tus ideas, escribir propuestas o aclarar malentendidos con una honestidad brutal, pero necesaria. Si lo que sientes, pero asegúrate de que el tono que queme los puentes, que el tono no queme los puentes. Y por último, Piscis, es el momento de dejar de soñar para empezar a construir tu seguridad. La luna en Aries te da el valor necesario para negociar un aumento y buscar nuevas vías de ingresos mucho más rentables. Valórate como te mereces y verás cómo el universo responde. Y ese ha sido el horóscopo acá en Radio Tiempo Nuevo. Lo vamos a dejar con una información acá que le tenemos en nuestro spot de Radio Tiempo Nuevo, unas canciones para volver a las 10 con las noticias de Telesur.

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1: Siendo ya las 10 horas con 6 minutos, después de esta canción de Osvaldo Gitano Rodríguez, ha llegado aquel famoso tiempo de vivir. Nos vamos a las noticias de Telesur, acá en el 88.0.

0: siendo ya las 10:09, usted está en compañía de Radio Tiempo Nuevo, la radio de los nuevos tiempos. Y nos vamos con las noticias que nos trae Telesur hoy día 6 de julio del 2026. Acá en Estocolmo con una temperatura, le vamos a decir en estos momentos, está asoleado, sí, está asoleado con 13 grados. Nos vamos a las noticias, primer bloque de noticias. El segundo bloque viene a las 14 horas a cargo de Mauricio Hidalgo Bombal. Vamos con las noticias.
1: Dani Flores, de inmediato le presento nuestros titulares. El gobierno de Venezuela advierte que en el país no habrá un estallido social porque frente a los planes conspirativos está la solidaridad profunda de un pueblo comprometido con la reconstrucción y el renacimiento. El presidente de Colombia, Gustavo Petro, convoca una jornada nacional de movilizaciones en defensa de las reformas sociales. Las políticas migratorias de la administración Trump dejan la tasa de mortalidad más alta en centros de detención en 2 décadas. Este domingo, desde el Fuerte Tiuna, ubicado en Caracas, la capital del país, la presidenta encargada de Venezuela, Delcy Rodríguez, hizo una contundente advertencia a los sectores extremistas que pretenden aprovechar la tragedia de los terremotos el pasado 24 de junio para atacar a la institucionalidad del país. Lo dijo durante la graduación de más de 1.200 oficiales de la Universidad Militar Bolivariana. La mandataria encargada fue clara al asegurar que aquí no habrá estallido social y subrayó que el pueblo venezolano ha respondido con solidaridad, no con violencia. Hizo un paralelo histórico con el terremoto de 1812, cuando los realistas intentaron usar la tragedia para frenar la independencia. Este domingo dijo que se repetía el mismo patrón: agresión externa y conspiración interna. La jefa de Estado encargada también defendió la labor de las Fuerzas Armadas en primera línea en las labores de salvamento y rescate.
2: Recientemente, un periodista me preguntó quién había dado la orden de desplegar a la Fuerza Armada Nacional Bolivariana en La Guaira y en los sitios de desastre. La orden la di yo como comandante en jefe de nuestra Fuerza Armada Nacional Bolivariana. Cuando hice juramento dije: tomo el bastón de mando y se lo entrego al pueblo venezolano para que vaya donde el pueblo más lo necesita. La orden la di yo y me hago responsable por nuestra Fuerza Armada Nacional Bolivariana, que está allí en el territorio, está allí abrazando a los familiares que esperan recuperar a sus seres queridos debajo de los escombros del silencio. Debajo de los escombros todavía hay una madre que llora un hijo. Debajo de los escombros todavía hay un hijo que llora una madre, un hermano, una abuela, un tío, un amigo. Yo por eso digo, no entiendo cómo en estos momentos de dolor para Venezuela, de duelo nacional, hay quienes se atreven a la miseria, hay quienes se atreven a planificar que si estallidos sociales, aquí no habrá estallido social. Aquí lo que hay es solidaridad social profunda de nuestro pueblo.
1: Mantenemos el interés informativo en Venezuela. La presidenta encargada, Delcy Rodríguez, también encabezó una reunión de trabajo con los vicepresidentes sectoriales para revisar y fortalecer las acciones de respuesta desplegadas ante la emergencia provocada por el doblete sísmico del pasado 24 de junio. Durante el encuentro se evaluó el avance de las medidas implementadas para atender a las familias afectadas, mientras continúa el despliegue.

0: permanente de las instituciones del Estado en las zonas impactadas por la tragedia. Entre las acciones impulsadas por el Ejecutivo destacan la declaratoria de emergencia nacional, la creación de instancias especializadas para evaluar la habitabilidad de viviendas e infraestructura, la instalación de campamentos transitorios y la activación de mecanismos de asistencia humanitaria destinados a garantizar protección y acompañamiento a la población afectada. De inmediato, a esta hora de la madrugada, hacemos contacto con nuestro compañero Roberto Hugo Presa desde el estado de La Guaira. Adelante, Roberto, cuéntanos sobre el panorama allí en esa entidad. Te cuento, acá en Caracas, a pocos minutos del estado de La Guaira, está lloviendo. ¿Cómo está el ambiente por allá?
1: Gerardo, buenos días. Una brisa suave es la que domina esta zona costera en el estado La Guaira. Había alguna amenaza de lluvia, pero no ha llovido. Se ha mantenido una brisa pues un tanto fresca, porque esta zona regularmente es una zona bastante cálida. Sin embargo, lo que tenemos es una brisa fresca esta madrugada. La noche y la madrugada han transcurrido sin mayor movimiento en esta zona. Hay poco movimiento que hemos tenido la oportunidad de ver a lo largo de las últimas horas, y solamente se está pendiente, se está trabajando intensamente, por lo menos en dos puntos en donde se presume que hay vida. Aún no hay un 100% confirmado de que sea, por lo menos acá en Caraballeda, que sea una persona, pero sea en determinado movimiento. No se descarta que sea persona o que sea una mascota, o también, de acuerdo a lo que dijeron expertos en labores de búsqueda y rescate, podrían ser algunos de gases que han activado el sismógrafo, un sistema de sonidos que les ha emitido alguna señal. En todo caso, no pueden descartarlo. Es por eso que los rescatistas de El Salvador, de México y bomberos de Venezuela continúan trabajando en esa zona. También en otros puntos hay presencia de socorristas que siguen trabajando, mientras algunas familias, ya no con la intensidad que tuvimos la semana anterior, pero sí hay familias que permanecen cerca de estos lugares con esperanza de que se recupere a su ser querido. Los centros de acopio continúan habilitados esta madrugada. Hemos visto muy poco movimiento de personas que han venido a entregar donativos o a retirar donativos. Básicamente esto se da en horas del día. En horas de la madrugada es muy poco este movimiento. Sin embargo, los voluntarios permanecen ahí, pendientes de cualquier solicitud o de que sean entregados algunos productos. La cifra de rescatados se mantiene en 6.462. Ahora, tú hablabas de algo, hablabas de el proceso que está siguiendo ya el gobierno de la presidenta encargada, Delcy Rodríguez, sobre la reactivación de viviendas, porque son 856 edificios que fueron afectados, 190 edificios que totalmente fueron colapsados, y son 17.345 personas sin vivienda, de acuerdo a los primeros censos que han hecho las autoridades. Ahora, ya existen planes concretos para desarrollar este tipo de viviendas, reparar algunas viviendas que sea posible repararlas, y también contribuir con la demolición a aquellas que las autoridades hayan ordenado que son inhabitables. Y por supuesto, lo que ha dicho el gobierno de este país es que va a acompañar a todas las personas afectadas en las diferentes etapas para que se pueda reconstruir su vivienda, Gerani.
0: Es así, Roberto. De hecho, ayer reportábamos que ya habían iniciado las labores de reconstrucción en un urbanismo muy cercano al Aeropuerto Internacional Simón Bolívar, también un urbanismo de los que fue construido por la Gran Misión Vivienda Venezuela. Ahora, a través de esta Gran Misión Venezuela Renace, empieza esa reconstrucción, porque este urbanismo pasó las pruebas de la Comisión Presidencial que hizo las inspecciones allí, Roberto.
1: Y también tenemos conocimiento que el gobierno está gestionando los fondos necesarios, que hay organismos financieros internacionales que estarían ya liberando una fuerte suma de dinero para contribuir en este proceso de reactivación, de recuperación de viviendas, de edificación de nuevas viviendas, para en lo más en el corto más en el tiempo más corto posible tener la oportunidad de entregar una vivienda a estas personas que muchas de ellas se encuentran en albergues, o sea, en estos campamentos transitorios que mantiene el gobierno, que son 79, por cierto, y otras familias que han tenido que moverse a donde otros parientes y que van a buscar construir una vivienda donde vivir luego que sus edificios, sus apartamentos colapsaran.
0: Así será, Roberto. Cuentan, por supuesto, con el apoyo del Estado para ello, con los recursos del Estado. Y seguimos atentos a lo que allí suceda, Roberto. Feliz madrugada.
1: Buena madrugada. Aquí estamos pendientes.
0: Y ante las pérdidas por el doble sismo en Venezuela, la prioridad, como les hemos dicho, absoluta, sigue siendo el bienestar humano y muy especialmente el de los niños y las niñas. Nuestra compañera Andrea Romero nos trae el siguiente reporte sobre cómo la solidaridad transforma los refugios en espacios de esperanza para ellos.
2: En Caracas, los campamentos transitorios se han transformado en espacios no solo de resguardo, sino de contención emocional, amor y recreación para los niños y niñas. Voluntarios y la comunidad organizada articulan esfuerzos para garantizar sus derechos y devolverles la sonrisa en medio de la dificultad.
3: Y hemos hecho todo con el corazón porque es que ellos perdieron su familia, perdieron sus cosas, pero ante lo material realmente la familia y también han vivido situaciones que ellos no esperaban y estamos en el mes de los niños. Entonces hay que sacarles una sonrisa, hay que darles colores.
4: Sí, que lo están pasando muy mal los niños y no quería, más bien sentí que era muy poquito lo que estaba trayendo. Quiero cada vez que pueda ir trayendo cositas diferentes. La otra vez fueron productos de limpieza personal. Esta vez quise hacer algo más para los niños y ya la próxima veré qué me ingenio, si con juguetes y cositas así. Siento que es la manera en la que puedo colaborar. Y hay veces que me siento un poquito mal porque siento que no es suficiente, porque uno no tiene la posibilidad tampoco económica para dar tanto como quisiera.
2: El llamado de quienes acompañan a estas comunidades es a mantener la constancia en el tiempo y continuar con el apoyo.
3: Pero esto no termina hoy, esto continúa. Entonces mucha gente se va a olvidar de los afectados. Entonces hay que volver a tocar.
2: En estos campamentos, cada infante se encuentra junto a su núcleo familiar, por lo que el resguardo legal de los menores está asegurado.
3: Entonces es importante destacar que a la colectividad que todos los niños, niñas, adolescentes se encuentran a resguardo de su familia de origen. Pero es importante también decir que si uno de los niños se encuentra solo, usted puede llevarlo al Consejo de Protección respectivo donde usted se encuentre. En el municipio.
2: La red de apoyo se despliega en cada instalación de resguardo, entre ellos el Liceo Pedro Emilio Coll. Sus pasillos, canchas y aulas adaptadas son ahora espacios de atención médica y de recreación que transforman la infraestructura escolar en un lugar digno para las familias afectadas.
5: Brindar amor, solidaridad, atención. Entre las atenciones que tenemos salud, psicología, actividades recreativas, estamos habilitando un espacio de sala multifuncional para que realicen cineforo, estamos habilitando actividades y disciplinas deportivas también para los jóvenes, para los adultos mayores, tenemos el servicio de lavandería, tenemos espacios para garantizar la seguridad, esparcimiento, todo lo que podamos habilitar en la mayor disposición, ¿ok? Así.
2: Con el esfuerzo conjunto de autoridades y voluntarios, las escuelas hoy no solo resguardan vidas, sino que defienden el derecho de las y los niños a seguir sonriendo. Desde Caracas, en la cámara de Marcos da Silva para Telesur, Andrea Romero.
0: En el estado de La Guaira fue la entidad más afectada por el terremoto ocurrido el pasado 24 de junio. Maura y Leonel vivían en Gatialamar. Vamos a conocer ahora mismo su historia.
6: De profesión abogada, Maura González vivía en Gatialamar. Esa tarde del terremoto, ella hablaba por teléfono.
7: de repente escucho un sonido en el teléfono, me sonó como una alarma y yo no sabía qué era. Pero a los segundos el edificio se batuqueó y traté de bajar y salir, pero fue tan fuerte que la puerta me agarraba y me tumbaba y no me dejó salir. Me hartó y empezó todo en la casa a explotar, todo explotaba. Y una energía, que no sé por qué, fue como una energía, me aló de la puerta al centro de la sala de mi casa y me hundió. Y en segundo estaba atrapada, veía todo oscuro y tenía todos los escombros encima. Yo pedí ayuda, escuchaba las sirenas pasar, pero dentro de todo no entendía lo que me había, la gravedad que donde estaba, pues, porque
6: pasó 20 horas tapiada.
7: Estaba sofocando, yo no, pero de repente entraba como una brisa, un soplo, y me soplaba y yo podía respirar. Respiraba, no sé de dónde salía, porque yo estaba como en un cajón, como si fuera una urna de concreto. Me enteré ayer que vino uno de los rescatistas, un médico, porque estaban unos médicos, fueron que me rescataron con otro de Defensa Civil, que era militar, y me dijo que se tardaron 5 horas en llegar donde yo estaba, porque tenía demasiados escombros arriba.
6: Su esposo, Leonel Echeverría, de profesión músico, se disponía a tocar en un hotel de la zona cuando lo sorprendió el doble sismo.
8: Cuando llegué a la casa, que voy a buscar a mi esposa, no veo el edificio. Ya el edificio estaba en el piso, gritaba, me tuvieron que agarrar porque entré en crisis, pues.
6: Tanto Maura como Leonel sienten que la vida les regaló una segunda oportunidad.
7: Una segunda oportunidad grande y tengo una misión de vida que Dios en este transcurso me lo dirá, porque cuando yo le pedí que me llevara o me dejara, si tenía una misión de vida, me dejó, que me mandara un ángel que me escuchara. Ya yo prácticamente, yo estaba aplastada.
8: Pero es duro. Empezar ya a una cierta edad no es fácil, pues, no es fácil. Y bueno, gracias a Dios, sobre todas las cosas, que estamos con vida, pues, y tenemos una nueva oportunidad de seguir adelante.
6: Es creyente del doctor José Gregorio Hernández y la madre Carmen Rendiles.
7: Tengo aquí la Beata, tengo el doctor José Gregorio Hernández con la Beata, para que me ayuden en mi salud y me ayuden a superar esto, que no es fácil, no es fácil. No es fácil, en la madrugada lloro, perdí vecinos, amigos, que eran como familia. En verdad que no hay palabras para describir eso que sucedió. Y todo fue en cuestión de segundos. La vida te cambia en cuestión de segundos.
6: Están agradecidos de la atención médica recibida.
8: Ahí la rescataron, la atendieron muy bien en el hospitalito, en La Guaira, en Catialamar. Buscamos la manera de trasladarla porque estaba bastante mal, la trajimos aquí al Vargas, muy buena la atención, los médicos extraordinarios, las enfermeras, todo el hospital.
7: Le agradezco a Dios, a ellos, al hospital, a los médicos, a la gente, al pueblo venezolano que nos ha apoyado, se ha unido, este pueblo se ha unido. Aquí no nos ha faltado comida, no nos ha faltado ropa, no nos ha faltado higiene, no nos ha faltado medicinas, apoyo, de nada, porque la gente ha venido, se ha abocado a todos nosotros.
6: Maura permanece hospitalizada en la sala 19 del Hospital José María Vargas, que cumple 135 años y es uno de los centros asistenciales que le tocó asumir parte de la contingencia generada por el doblete sísmico. En la cámara de Jesús Romero, Yarlenis Rosales, Telesur, Caracas, Venezuela.
0: Cruzamos frontera y nos vamos hasta Colombia. El presidente Gustavo Petro ha convocado este domingo una jornada de movilización nacional en defensa de las reformas sociales promovidas en su mandato y conquistadas por el pueblo colombiano. El jefe de Estado ha llamado a la ciudadanía a celebrar este 20 de julio, Día Nacional de la Independencia, la manifestación pacífica en todo el país para reivindicar la soberanía nacional y la permanencia de las transformaciones sociales que el pueblo alcanzó durante su administración. Afirmó que esta convocatoria responde a un proceso de organización ciudadana en defensa de las reformas en un contexto de creciente debate político frente a los llamados de diversos sectores sociales, y el senador Iván Cepeda a mantener la movilización ciudadana en defensa de derechos conquistados a lo largo de estos últimos 4 años. A menos de 48 horas, en una importante sesión en las Naciones Unidas, Cuba denuncia la ofensiva de Estados Unidos para impedir que la Asamblea General debata a los efectos del criminal bloqueo impuesto contra la isla. Las denuncias hechas por el Servicio de Exteriores de Cuba afirman que el Departamento de Estado, con el secretario Marco Rubio a la cabeza, estaría ejerciendo presiones, amenazas y campañas de desinformación para evitar que Estados miembros respalden la iniciativa cubana. Las denuncias que han sido presentadas por el canciller Bruno Rodríguez coinciden con la divulgación de un cable diplomático atribuido al propio secretario de Estado, donde instruye a las embajadas de Estados Unidos a solicitar a otros gobiernos que se opongan al debate. La carta fue publicada por el medio estadounidense The Nation y hasta ahora no ha sido desmentida de manera seria y formal. La Asamblea General decidirá este 7 de julio si incorpora el tema a su agenda de debate en un contexto marcado por el rechazo mayoritario de la comunidad internacional al brutal bloqueo impuesto por Washington contra la isla. La Unión de Escritores y Artistas de Cuba hizo un llamado a artistas, escritores y académicos de Estados Unidos para que se pronuncien en contra de las sanciones impuestas por Washington a la isla. La petición fue difundida a través de una carta abierta publicada este 4 de julio, fecha en la que se conmemora la independencia estadounidense. En el documento, la organización sostiene que estas medidas han agravado la situación económica y energética que enfrenta el país. La UNEAC explica que las restricciones han impactado áreas como el suministro eléctrico, el transporte, la actividad industrial y diversos servicios públicos. Además, expresó preocupación por recientes medidas que, a su juicio, podrían ampliar las limitaciones sobre sectores estratégicos de la economía cubana. A través de este pronunciamiento, los intelectuales cubanos apelaron a los vínculos históricos y culturales entre Cuba y Estados Unidos y solicitaron el respaldo de la comunidad artística y académica estadounidense ante la situación que atraviesa la isla. Un informe presentado este domingo en Estados Unidos confirma que la tasa de mortalidad en los centros de detención de migrantes en ese país ha alcanzado su nivel más alto en casi 20 años. El reporte, elaborado por varias organizaciones de derechos humanos, asegura que durante la administración Trump incluso se superaron las cifras registradas durante el peor momento de la pandemia de la COVID-19. Desde la segunda toma de posesión del presidente Donald Trump, se han contabilizado 52 muertes bajo custodia del Servicio de Control de Inmigración y Aduanas, el ICE. La tasa actual es de 8.4 fallecidos por cada 10.000 detenidos, es decir, casi el doble que en el año 2020. Asimismo, señala el resultado de la pesquisa que la mayoría de las 39 muertes alcanzadas, analizadas en profundidad, ocurrieron en instalaciones que semanas antes registraban poblaciones muy superiores a su capacidad histórica. Particularmente destacan casos de ciudadanos que fallecieron por falta de atención médica y exigen una investigación inmediata y el cese de lo que califican como una política de criminalización y abandono. Mientras tanto, en Asia Occidental, Teherán vuelve a ser hoy el impresionante escenario de una despedida multitudinaria. Este lunes han comenzado oficialmente las procesiones fúnebres por el ayatolá Sayyed Ali Khamenei, líder de la Revolución Islámica, asesinado el pasado 28 de febrero en una agresión conjunta de Estados Unidos e Israel. Desde las 6 de la mañana, hora local, millones de dolientes se congregaron en las calles de la capital iraní para acompañar el cortejo que recorrerá 10 kilómetros desde la calle Damavand hasta la autopista Shahid Lashgari, en una jornada que se extenderá entre las 10 y 12 horas. Junto al ayatolá mártir también fueron asesinados su hija, su nieta de apenas 14 meses, su nuera y su yerno. Todos han sido despedidos el domingo con oraciones fúnebres dirigidas por el ayatolá Jafar Sobhani. El impacto internacional del atroz crimen ha quedado reflejado en la masiva presencia diplomática. Decenas de países, entre ellos Rusia, China, Pakistán, Irak, Turquía y Arabia Saudita, han llegado a Teherán para rendir homenaje al líder persa sin que las presiones de Washington pudieran impedirlo. Vamos hasta México. A propósito de la fiesta mundialista, la selección de Inglaterra derrotó 3-2 a México en el Estadio Azteca y avanzó a los cuartos de final del Mundial, donde se enfrentará a Noruega. El encuentro, que inició con 60 minutos de retraso debido a una tormenta eléctrica, significó la eliminación del conjunto mexicano en los octavos de final. Inglaterra sorprendió en el primer tiempo con 2 goles contundentes de Jude Bellingham al minuto 36 y 38. Sin embargo, México mostró carácter y garra antes del descanso. Julián Quiñones revivió la esperanza nacional con un feroz derechazo en el área que venció al arquero rival, inyectando motivación a un equipo que se negó a darse por vencido. En la segunda mitad, el Tri volcó su juego al ataque, provocando la expulsión del inglés Jarrell Cuanza, tras una fuerte falta sobre Jesús Gallardo. Pese a sufrir la baja por lesión de Santiago Jiménez y recibir un duro revés con un penalti convertido por Harry Kane, aunque México anotó un segundo gol en los minutos finales, desafortunadamente no fue suficiente para evitar la eliminación. A propósito de ello, a través de sus redes sociales, la presidenta Claudia Sheinbaum expresó lo siguiente: ánimo, a veces se gana y a veces se pierde, se aprende, dice. Lo importante es seguir adelante y representar a México con orgullo. Lo logrado por los jóvenes de la selección vive en el corazón de las y los mexicanos por siempre. A todos y a todas demostramos que México es el mejor anfitrión del mundo, con un pueblo alegre y unido. Por siempre, vamos México. Con esto despedimos esta emisión de Telesur Noticias. A usted, gracias por acompañarnos.

0: Hola, hola, ¿cómo están amigas y amigos de Radio Tiempo Nuevo? Mi nombre es Nicolás Campolongo y a partir de este momento, como todos los lunes, estaremos repasando lo más importante que está dejando el Mundial 2026 que se desarrolla en los Estados Unidos, Canadá y México, partidos, cruces importantes, ya eliminatorias y encuentros decisivos que se vienen a lo largo de este Mundial 2026 con sorpresas. Ya prácticamente nos metemos de lleno lo que será los octavos de final de este Mundial y vamos a repasar los 16avos de final de este Mundial 2026. Abróchese el cinturón porque aquí comienza el show. Bien, continuamos en Radio Tiempo Nuevo. Vamos a ir repasando los octavos de final, que ya tenemos día de cada uno de los partidos y cruces. El lunes, es decir, este lunes van a jugar Portugal y España y Estados Unidos frente a Bélgica. Y el martes van a jugar Argentina y Egipto y Suiza frente a Colombia. Erling Haaland es el goleador junto a Lionel Messi y a Kylian Mbappé. Los tres tienen 7 anotaciones. Harry Kane tiene 5 tantos. Ismaila Sarr tiene 4 y Oyarzabal también tiene 4 anotaciones. En asistencias, Michael Olise con 5 es el máximo asistidor. Así que importante para marcar en esta cuestión de este Mundial que se viene y que tendremos obviamente más partidos para ir repasando. Ya con los cuartos de final muy cerquita, que van a jugar el jueves, también el viernes y ya sábado, martes, miércoles, sábado y domingo será la hoja de ruta de este gran Mundial que se viene y que cada vez falta menos ya para tener la final, la bendita final, que será el 19 de julio. Muy bien, vamos a repasar en voces lo que está dejando el Mundial y lo que se viene. Vamos a escuchar los protagonistas, tanto técnicos como jugadores, en Radio Tiempo Nuevo.
1: Se manejó bien el partido hasta esa jugada desgraciada, podríamos decir. Pudo volver a ver en estos minutos finales. ¿Y con qué sabor se va de esta Copa del Mundo? ¿Qué reflexión le deja la participación de Paraguay?
2: Buenas noches para todos. No pude ver la jugada todavía, honestamente no. La vi en la pantalla del VAR, detrás del árbitro, cuando la estaba analizando, ¿no? Obviamente a una distancia que no era más cómoda. No puedo hablar con objetividad, más que nada porque el árbitro en su primer impresión dice que el jugador se tiró, como que el jugador se había tirado buscando el contacto, como que se tropezó. Esa es la respuesta que da primero, y después al llamado del VAR, el VAR ratifica la sanción que había cobrado. Es un penal de VAR, es un penal de VAR. O sea, obviamente que voy a ver con más profundidad, por eso no quiero extenderme mucho. Para mí la sensación que me da desde la perspectiva que estoy mirando la jugada, obviamente que Doué va en el aire, pues es un jugador que es muy habilidoso, que vira la cintura, que resuelve mucho en espacio reducido. La sensación que yo tengo es que la pierna estaba puesta, o sea, es muy difícil retirar la pierna. Si uno va al encuentro para rechazar la pelota y encuentra la pierna, entonces ahí sí creo que es penal. Pero son penales de VAR, contra eso no podemos hacer nada. La sensación que me queda en este momento es de una tristeza muy grande, honestamente, porque si bien teníamos muy pocas chances en la previa de pasar esta fase, nosotros sentíamos que la podíamos sacar adelante. Nosotros sentíamos que la complejidad era muy grande, porque nos obligaban a tener un... Si el otro día, o sea, yo digo, el partido de Alemania fue una muestra gratis de lo que fue este partido, porque el otro día nosotros con Alemania teníamos que doblar las dos bandas, la de Florian Wirtz y la de Sané. Acá teníamos que doblar a 4 hombres, porque no solamente está Mbappé, sino que está Dembélé, que está Doué, que está Olís, que está Barcolá, y con un nivel de recambio para hacer lo que quieran, porque entraron Cherki y Doué que están a la altura de los titulares, o son titulares en sus equipos, de los mejores equipos del mundo. Nosotros vimos que, obviamente, que nos obligó a retroceder y a esforzarnos mucho, y tal vez eso nos quitó las posibilidades de ir para adelante, pero el tema era, yo quería llegar al break 0-0, porque ahí ya estaban por entrar, Ábalos y Mauricio, estaban por entrar.
3: Estão, de facto, com a ideia que podemos mesmo chegar longe neste Mundial?
4: Se não tivéssemos essa ideia, não estávamos aqui. Eu acho que tem sido uma experiência bonita, estamos a melhorar jogo a jogo, sabemos que isto é uma competição que é impossível jogar bem todos os jogos, não está fácil para ninguém, é só ver as equipas que já foram eliminadas e aí diz tudo, mas eu vejo a equipa tranquila, equipa bem, treinamos bem, preparamos bem, amanhã vamos encarar uma equipa super difícil, mas acho que vamos estar preparados.
0: Seguimos repasando más voces importantes en este Mundial 2026 y así continuamos en Radio Tiempo Nuevo.
3: Están, de facto, con la idea que podemos mesmo chegar longe neste Mundial.
4: Se não tivéssemos essa ideia, não estávamos aqui. Eu acho que tem sido uma experiência bonita, estamos a melhorar jogo a jogo. Sabemos que isto é uma competição que é impossível jogar bem todos os jogos, não está fácil para ninguém, é só ver as equipas que já foram eliminadas e aí diz tudo. Mas eu vejo a equipa tranquila, equipa bem, treinamos bem, preparamos bem. Amanhã vamos encarar uma equipa super difícil, mas acho que vamos estar preparados.
5: ¿Se acuerdan quando yo me preguntaban que íbamos por la parte buena del cuadro? Bueno, espero que ahora se den cuenta que no es rival fácil. Felicitaciones a Cabo Verde, porque nosotros particularmente sabíamos que iba a ser un rival duro, difícil. Entonces, bueno, el partido se dio más allá de que creo que se sufrió, y sí, la verdad, demasiado se sufrió. Merecíamos haber ganado, lógicamente, pero eso no quita que el rival nos puso las cosas difíciles, y yo quiero rescatar siempre lo negativo, seguramente lo hablaré con ellos, pero rescatamos lo positivo, que este equipo no da nunca los brazos, no baja nunca los brazos, mejor dicho, el rival también, pero al final, bueno, nos llevamos nosotros la victoria, y creo que eso es para rescatar, porque recibimos los golpes en momentos puntuales. Y a lo mejor esos golpes te achican, no te dejan ir por el partido, y nosotros fuimos por el partido. Al final creo que eso es mucho más importante que otras cosas. Después sí, se puede mejorar, lo hablaremos, pero sí creo que para rescatar eso, el equipo más o menos, recuerdo las prórrogas en Qatar, fue similar. Al final el equipo recibe el palo y sigue buscando el arco rival. Yo creo que eso está bueno.
6: No, creo que la manera que concibo el fútbol es asociado, es colectivo, es armar de pronto pequeñas sociedades en distintos sectores del campo, pero después todo eso tiene que ser parte de un todo. Y creo que la selección viene trabajando desde el primer minuto en pos de conseguir un funcionamiento colectivo que haga destacar a las individualidades. No que la individualidad haga destacar al colectivo, ¿no? Creo que eso fue desde el principio. Me acuerdo cuando decían de Lucho, de James, de los jugadores que se destacan por su calidad individual. Le dan lo mejor que tiene al equipo y creo que de eso se trata, ¿no? El juego, de este juego tan lindo que es el fútbol, ¿no? De tratar de jugar bien y asociadamente.
0: Vamos a hablar ahora del presidente de la Conmebol, Alejandro Domínguez, que disparó contra Francia tras eliminar a Paraguay. Lo vi pidiendo la hora, dijo el dirigente de la Conmebol, que es la Confederación Sudamericana de Fútbol, que habló después de la eliminación del seleccionado guaraní ante el galo por 1-0 y no se guardó nada. Lo escuchamos.
7: Equipo fantástico que todos mencionaban, porque hoy perdió pero no fue derrotado y demostró también muchas falencias de Francia. No vi el equipo fantástico que todos mencionaban. Es un buen equipo, sin dudar, es un muy buen equipo, pero tampoco es el equipo que todos dicen que es. O sea, por lo menos hoy lo vi pidiendo hora y un gesto que a mí me sorprende, ¿verdad? Porque el Mundial se viene acá a la Sanz y Paraguay, ¿verdad?
8: El trabajo de Alfaro indudablemente es muy bueno para
7: nosotros. El trabajo de Alfaro, de los muchachos, el trabajo de todo el país. Todo un continente que cree en grande.
8: ¿Está fuerte Sudamérica para la Copa?
7: Nosotros siempre jugamos a todo, nada. Nosotros no tenemos intermedio.
0: Hasta aquí llegamos, amigas y amigos de Radio Tiempo Nuevo. Mi nombre es Nicolás Campolongo. Los saludo, los abrazo, siempre a la distancia. Gracias por estar del otro lado. Estaremos reencontrándonos el próximo lunes con toda la información del Mundial 2026. Lo que se viene ya con el Campeonato Mundial muy cerquita y cada vez más cerca de la final, pero faltan todavía partidos apasionantes, seguramente dramáticos, históricos y hasta sorpresivos, que seguramente nos van a impactar y deleitar al mismo tiempo. Como siempre les digo, cuídense muchísimo, que tengan todos ustedes una hermosa semana y nos reencontramos el próximo lunes. Chau y hasta entonces.
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Hola, ¿qué tal, queridos amigos, queridas amigas? Hoy no vengo a hablarles del fin del mundo, como podría decir cualquiera que va a hablar de este tema. Vengo a hablarles del mundo que aún podemos salvar. Imaginen por un segundo que la Tierra es un paciente. Si fuera el doctor hoy, el diagnóstico sería claro: fiebre de 1,2 grados, pulmones dañados por deforestación, sangre contaminada con plástico, y nosotros todos somos su familia en la sala de espera. Esta no es una charla o, digamos, una conversación de un científico o paracientífico. Es una conversación de ciudadanos para ciudadanos, porque el medio ambiente dejó de ser tema de experto. Es tema de desayuno, de trabajo, de futuro. En estos momentos que voy a hablarle y voy a dirigirme a ustedes por este medio, vamos a hacer tres cosas. Primero, entender qué le pasa al planeta. Segundo, poner la lupa en nuestra casa, Latinoamérica. Y tercero, lo más importante, descubrir qué podemos hacer nosotros desde donde estemos. La fiebre del planeta, o aquello que podríamos llamarle cambio climático, porque se le llama muchas veces de esa forma, y no se toma con la seriedad que debiera hacerse. La Tierra tiene fiebre. Desde 1900 subió 1,2 grados Celsius. Pareciera que fuera poco, ¿verdad? Pero para el cuerpo humano, 1,2 grados Celsius es la diferencia entre estar sano y tener fiebre. Para el planeta significa huracanes, categoría 5, donde antes eran 3. Sequías que duran 3 años, donde duraban 3 meses. En el año 2023 tuvimos el año más caliente jamás registrado, y el año 2024 y 2025 siguieron la tendencia. ¿Por qué? Por los gases de efecto invernadero. Es como ponerle al planeta una frazada extra. CO de carros o de vehículos, fábricas y carbón, metano de la ganadería y basureros. La pérdida de piel, o mejor dicho, deforestación y biodiversidad. Cada año perdemos 10 millones de hectáreas de bosque. Es como si desapareciera toda Islandia. Cada año, imagínense, en cada año, los bosques son la piel del planeta. Regulan agua, clima, oxígeno. Sin ellos, la tierra se erosiona, los ríos se secan. Y con los bosques se van los animales. Hoy, 1 millón de especies están en riesgo. Las abejas, que polinizan 75% de nuestros cultivos, los corales, que son las guarderías del océano. Cuando una especie se extingue, es como arrancar una página de un libro que nunca más podremos leer. La sangre está sucia, es decir, contaminación. Al mar llegan 11 millones de toneladas de plásticos al año. Es un camión de basura por minuto. En el año 2050 o 2050 habrá más plástico que peces en el océano. El aire de muchas ciudades supera 5 veces lo que la OMS considera seguro. Y el suelo agrícola pierde fertilidad por químicos y mal uso. La OMS, o mejor dicho, la Organización Mundial de la Salud, quien consideró esto. Latinoamérica, el continente
decisivo. ¿Por qué hablar de Latinoamérica? Porque somos 650 millones de personas en el continente más biodiverso del mundo. Tenemos 40% de las especies, 30% de agua dulce y el bosque tropical más grande, el Amazonas. El Amazonas es el corazón en riesgo. 9 países lo comparten. Produce 20% de oxígeno mundial y regula las lluvias de todo el continente. Pero pierde 1 millón de hectáreas al año. Principalmente las causas son la ganadería para hamburguesas que se exportan, soya para alimentar cerdos en China y minería ilegal de oro. Cuando el Amazonas se seca, Sao Paulo tiene sequía. Todo está conectado. En los Andes, las torres de agua que se derriten. Perú perdió el 50% de sus glaciales en 50 años. Bolivia vio desaparecer su glaciar Chacaltaya. ¿Por qué nos importa? Porque 80 millones de personas dependen de esa agua para beber, regar cultivos y generar luz. Lima, La Paz, Quito. Sin glaciales, el agua llega solo en época de lluvia. El resto del año, sed. Digamos, hablemos un poco de las ciudades donde respiramos. CDMX, Santa, llega solo en época de lluvia. El resto del año, sed. Digamos, hablemos un poco de las ciudades.

Santiago tiene la flota eléctrica más grande fuera de China. Los océanos, la riqueza y basura. Tenemos dos océanos. El Pacífico nos da el 20% de la pesca mundial. El Caribe tiene la segunda barrera de coral más grande, pero el 85% de nuestras aguas residuales van al mar sin tratar. Y Chile, Perú y Ecuador sufren las mareas rojas por contaminación. Pero atención, también somos la solución. Costa Rica, 90% de energía renovable desde el año 2015. Uruguay, el 98% de su luz viene del viento, sol y agua. Chile, ley que prohibió bolsas plásticas y ahora va por envases. Colombia, protege ya el 31% de su mar. Brasil bajó el 70% la deforestación entre el año 2004 al año 2012. Claro, se puede. Cuando se quiere, por supuesto.

Ahora, ¿cómo pensar en el futuro? Pienso que hay tres caminos. Pasar de problema a acción. El futuro no está escrito, por supuesto. Hay escenarios posibles y nosotros elegimos cuál. Camino 1. Seguir igual. Si no cambiamos, para el año 2050, Latinoamérica perderá 17% de su PIB por clima. 17 millones de personas migrarán por sequías e inundaciones. El Amazonas se convertirá en sábana. No es futuro, es física. Camino 2. Cambios desde arriba. Gobiernos y empresas tienen el 70% de la responsabilidad. Necesitamos, 1. Energía limpia. Sol y viento son ya más baratos que carbón. 2. Ciudades verdes. Más transporte público, menos carros o vehículos, más parques, menos cemento. 3. Economía circular. Producir sin basura. Europa ya lo hace. Nosotros podemos. 4. Proteger el 30% del territorio antes del año 2030. Es la meta mundial y 112 países ya se sumaron. Camino 3. Cambios desde abajo. Tú, yo. El 30% restante está en nosotros. Y es poderoso porque es cultural. 1. Vota con tu dinero. ¿A qué empresas compras? ¿Tienen políticas ambientales? 2. Vota con tu voto. Exige planes climáticos a candidatos. 3. Reduce. Menos carne, menos avión, menos plástico. Una familia que reduce su consumo de carne a 2 días por semana ahorra al año el CO2 de un vehículo. 4. Reutiliza y separa. En Latinoamérica solo reciclamos 4,5%. Suiza recicla 52%. 5. Habla. El cambio climático se frena conversando, como hoy, por ejemplo.

Nosotros somos la generación puente. Nacimos en el mundo del siglo XX, pero vamos a vivir el siglo XXI completo. Nuestros hijos y nuestros nietos, o ya nos están preguntando nuestros hijos, y nos preguntarán nuestros nietos, ¿qué hiciste tú cuando supiste lo del clima? Tenemos dos opciones de respuesta. Uno, vi cómo pasaba. Dos, fui parte de los que lo cambiaron. Latinoamérica no es el patio trasero del mundo, es el jardín delantero. Tenemos el sol de Atacama, el viento de la Patagonia, los ríos de Amazonas, la gente más creativa del planeta. Sí, una región puede demostrar que desarrollo y naturaleza van de la mano, somos nosotros. No les pido a ustedes, queridos oyentes, que sean perfectos. Les pido que sean conscientes, que hoy, al salir de aquí, tomen una decisión: usar menos plástico, informarse más, exigir más. Porque el medio ambiente no es de izquierda ni de derecha, no es de ricos ni de pobres, es el aire que compartimos, es el agua que tomamos, es la única casa que tenemos. El futuro se piensa hoy y se construye ahora.

América Latina enfrenta desafíos significativos debido al cambio climático. La región es particularmente vulnerable a sus efectos, a pesar de contribuir solo con el 10% de las emisiones globales de gases de efecto invernadero. Los impactos climáticos en América Latina, por ejemplo, la temperatura o las temperaturas en aumento. La temperatura media en la región aumentó de 0,90 grados Celsius en el año 2024, siendo el año más cálido registrado en América Central y el Caribe. Los eventos extremos que influyen en esto son las sequías, inundaciones, huracanes e incendios forestales, ha causado daños significativos, afectando la seguridad alimentaria, la salud y la economía. También tenemos la pérdida de glaciales. Sí, el retroceso acelerado de los glaciales andinos amenaza el suministro de agua para millones de personas. El riesgo para la biodiversidad. La región alberga una rica biodiversidad, pero el cambio climático y la deforestación ponen en peligro muchas especies. ¿Qué países lideran en la región? Chile, por ejemplo, lidera en energías renovables y tiene un plan para eliminar el carbón para el año 2035. Colombia impulsa inversiones en energías limpias y protege su biodiversidad. En Brasil, o Brasil mejor dicho, avanza en energías renovables y cuenta con un sistema nacional de transparencia climática. Ahora, todo esto tiene un costo y también tiene que haber un financiamiento. Los daños anuales proyectados para el año 2050 se estiman en 100 mil millones de dólares, equivalentes al 2% del PIB regional. Se necesitan inversiones anuales de 90 mil millones a 110 mil millones de dólares para mitigación y adaptación. La acción climática es urgente en América Latina. La región debe fortalecer sus sistemas de alerta temprana, promover energías renovables y proteger sus ecosistemas para enfrentar los desafíos del cambio climático.

Resumiendo, la región de Latinoamérica enfrenta desafíos significativos debido al cambio climático. A pesar de contribuir solo con el 10% de las emisiones globales de gases de efecto invernadero, el cambio climático ya está afectando la región de manera profunda, con impactos que se sienten en la agricultura, la salud, la economía y la biodiversidad. Las temperaturas en aumento, podríamos decir, o aquella temperatura media en la región aumentó de 0,90 grados Celsius en el año 2024, siendo este el más cálido registrado en América Central y el Caribe. Esto ha llevado a un aumento en la frecuencia de severidad de olas de calor, sequías y otros eventos extremos. Aquellos eventos extremos podríamos decir que son las sequías, inundaciones, huracanes e incendios forestales que han causado daños significativos, afectando la seguridad alimentaria, la salud y la economía de la región. Por ejemplo, el huracán Eta en el año 2020 causó daños más de 5.000 millones en Centroamérica. 5.000 millones de dólares, digamos. Pérdida de glaciales. El retroceso acelerado de los glaciales andinos amenaza el suministro de agua para millones de personas en países como Perú, Bolivia y Chile. Los glaciales de los Andes han perdido más del 30% de su superficie en los últimos 50 años. El riesgo para la biodiversidad. La región alberga una rica biodiversidad, pero el cambio climático y la deforestación ponen en peligro muchas especies. Se estima que más de 1 millón de especies están en riesgo de extinción en la región. ¿Cuáles son los países líderes en esta situación? Chile, por ejemplo, lidera en energías renovables y tiene un plan para eliminar el carbón para el año 2035. Chile ha aumentado su capacidad de generación de energía renovable en un 50% en los últimos 5 años. Colombia impulsa inversiones en energías limpias y protege su biodiversidad. Colombia ha establecido un objetivo de generar el 70% de su electricidad con energías renovables para el año 2030. Brasil. Sí, este país avanza en energías renovables y cuenta con un sistema nacional de transparencia climática. Brasil ha reducido sus emisiones de gases de efecto invernadero en un 10% en los últimos 5 años. Ahora, ¿cuáles son los costos y el financiamiento de todo esto? Los daños anuales proyectados para el 2050... 100.000 millones de dólares, el 2% del PIB regional. Estos daños incluyen pérdidas en la agricultura, la infraestructura y la salud. Las inversiones anuales necesarias, 90.000 millones de dólares a 110 millones para mitigación y adaptación. Estas inversiones son necesarias para implementar medidas de reducción de emisiones y adaptación al cambio climático. ¿Cuál es nuestra acción climática o cuál es la acción climática que urge o que es urgente? Fortalecer sistemas de alerta temprana para prevenir y responder a eventos extremos. Promover energías renovables para reducir las emisiones de gases de efecto invernadero y aumentar la resiliencia energética. Proteger ecosistemas para preservar la biodiversidad y los servicios ecosistémicos. La región debe actuar ahora para enfrentar los desafíos del cambio climático y proteger su futuro. La acción climática es urgente y requiere la colaboración de gobiernos, empresas, sociedad civil y ciudadanos.

Quisiera, antes de terminar, decir lo siguiente, que el cambio climático presenta una barrera significativa para el desarrollo en América Latina y el Caribe, afectando la economía, la sociedad y el medio ambiente. Sus efectos perjudican diversos sectores, incluyendo la agricultura, la industria, la infraestructura, la salud, la productividad laboral, la pobreza, la desigualdad, la migración, los conflictos sociales, la biodiversidad y los ecosistemas. Un aumento de las temperaturas puede reducir la producción económica entre un 1% y un 4% del PIB por cada grado centígrado adicional, afectando más severamente a los a las regiones cálidas y los países en desarrollo. Estos impactos no siempre se reflejan en las variaciones anuales de temperatura, ya que puede ser más pronunciados a nivel regional o local. El cambio climático también afecta los costos de la economía. Por ejemplo, las inundaciones costeras podrían generar pérdidas anuales de $1,000 millones en las grandes ciudades costeras para el año 2050. En América Latina y el Caribe, los desastres naturales y eventos climáticos extremos causaron daños por $102,700 millones entre el año o los años 2010 y 2019. En el ámbito social, los países y hogares más pobres son más vulnerables a los efectos del cambio climático, enfrentando mayores dificultades ante desastres naturales, enfermedades y precios más altos de los alimentos. Se proyecta que las olas de calor podrían destruir 2,5 millones de empleos en el año 2030, especialmente afectando a los trabajadores informales. Además, el cambio climático podría empujar a entre 30 y 130 millones de personas a la pobreza extrema para el año 2030. El cambio climático también puede intensificar la migración debido a la disminución de rendimientos agrícolas y disponibilidad de agua, afectando a 17 millones de personas en la región. A pensar, a reflexionar, queridos oyentes, y nos estamos viendo en el próximo programa. Que tengan una linda semana y que disfruten del verano acá en esta parte y en el invierno allá en el sur, que lo enfrenten como corresponde. Será hasta la próxima. Me despido con ustedes con un caluroso abrazo fraternal. Chaito.

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0: siendo ya las 12 horas con 10 minutos, usted está en compañía de Radio Tiempo Nuevo, la radio de los nuevos tiempos. Acá hoy día lunes 6 de julio del 2026. Y esta música nos indica que estamos en el programa México Lindo y Querido. 30 minutos de la historia de México para después continuar con la hora del Charro Mandy, que está con nosotros acá el Charro Mandy. Vamos a estar conversando un poco de algunas cosas sobre las actividades que se van a realizar. Eso lo haremos en un rato más, a eso de la 1 de la tarde estaremos hablando de eso, de las actividades que se van a realizar acá en Estocolmo, si hay unos campeonatos por ahí en el sur de Suecia, por el Gotemburgo, que es interesante la información que nos va a entregar Armando acá en Radio Tiempo Nuevo. Pero ahora vamos a Enciclopedia Radial con Willy Loyola. Nos va a hablar sobre la cultura de México. Lo dejamos con Willy Loyola para después continuar con Armando Mandy Cárdenas y la hora del Charro Mandy, 30 minutos de la música de México. Hoy día, Mandy, ¿quiénes tenemos?
1: Alejandro Fernández
0: va a estar con nosotros acá, su biografía, su historia musical y su inicio dentro de lo que es la música mexicana. Lo dejamos con Willy Loyola, Enciclopedia Radial.

Sigamos recordando la historia y la herencia que nos han dejado los antiguos pueblos de nuestro continente americano. Los aztecas, gente cuyo rostro nadie conoce. El Valle de México forma una hondonada natural que se extiende entre montañas y volcanes cerca de unas 3.000 millas cuadradas, a una altura de 2.100 a 2.400 metros sobre el nivel del mar. Cubierto por un lago de escasa profundidad, fue el centro de sucesivas civilizaciones indias que datan aproximadamente del año 2000 antes de Cristo. Allí, en el año de 1519, los españoles descubrieron el gran imperio azteca, una sociedad altamente organizada cuyas destrezas y habilidades artísticas impresionaron de gran manera a los expedicionarios.

0: Las Golondrinas se llamaba esta canción que nos trajo Roberto Romano y el Mariachi México de Pepe Villa. La más importante de las antiguas civilizaciones que habitaron esta zona fue la de los Olmecas, que existió alrededor de 800 al 400 antes de Cristo. Pero la que más directamente influyó en los aztecas fue la gran civilización de la llamada Edad Clásica, que tuvo su centro en Teotihuacán y que sobrevivió hasta los años que van del 300 al 600 después de Cristo. Teotihuacán fue una gran ciudad, donde todavía hoy se alzan sus templos y pirámides dedicados al sol y a la luna. Desde allí era gobernada la mayoría de las tribus de la alta llanura central americana, y al parecer el tiempo de su auge fue una época de paz y de prosperidad, pues no se han encontrado fortificaciones de carácter militar, lo cual hace suponer que en aquellos tiempos no hubo guerras. Algunos de los dioses adorados por la gente de Teotihuacán fueron también conocidos por los aztecas, por ejemplo, la serpiente con plumas, más conocida como Quetzalcóatl, así como los dioses del sol y de la lluvia, pero no quedan restos del culto a dioses guerreros, ni de la realización de sacrificios humanos, rito que luego constituiría la cara más conocida de la religión de los aztecas. Alrededor del año 600 después de Cristo sucedieron varios desastres, quizás alguna invasión o algún desastre económico, y el poder de Teotihuacán empezó entonces a decrecer.
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Hemos escuchado el tema de José Alfredo Jiménez, Mi Tenampa, que nos cantaba era Pedro Infante. La segunda civilización que ejerció gran influencia en los aztecas fue la de los toltecas, cuya capital se encontraba en Tula. Alrededor del año 980 después de Cristo, habían tomado a su cargo la administración de muchas tribus de la zona y su influencia se extendió incluso más allá del Valle de México para impregnar también las culturas de los mixtecas y de los zapotecas. Los toltecas eran muy diestros en la construcción y conocían perfectamente el uso y el trabajo de los metales, así como la alfarería y el tejido. Su historia, narrada por los aztecas, es sin embargo muy distinta, según creen los arqueólogos, a la expresada en esas narraciones. En realidad, los toltecas fueron una raza guerrera e inflexible que suprimía a sus enemigos sin piedad. Los aztecas, no obstante, identificaron a su jefe Tiatlcin con la serpiente con plumas, o dios Quetzalcóatl, y vieron en él a un dios pacífico, amante de los hombres y gobernante justo. Según la leyenda de los aztecas, Quetzalcóatl Tiatlcin fue retado por un grupo guerrero que tenía su propio dios tribal, el fiero Tezcatlipoca, que significa espejo de humo. La guerra entre los dos bandos no se narra en realidad como una guerra entre ambos dioses, puso fin al poder de Tula y los toltecas. Más al este, las culturas de los zapotecas y los mixtecas continuaban floreciendo. Los zapotecas vivían junto a lo que hoy es Oaxaca, y allí, junto a Monte Albán, se alzan aún sus grandes templos piramidales. Según parece, fueron hábiles en el trabajo con los metales, así como en la alfarería. Construyeron Mitla, la ciudad de la muerte, en donde eran enterrados sus jefes junto a un gran templo de piedra con sus muros decorados con frescos y complicados mosaicos. Los mixtecas, cuya historia se remonta al año 692 a.C., habitaron las tierras que se encuentran entre lo que hoy es Puebla y Oaxaca. Entre las cosas que se conservan de su cultura se destacan sus libros hechos con piel o de papel de corteza, en los que recogían pinturas de gran expresividad. Sin embargo, cualquiera que fuera la causa, el imperio de los toltecas parece que cayó entre los años 1156 y 1168. A ellos siguió el establecimiento de un gran número de pequeñas ciudades a lo largo y a lo ancho de la fértil Valle de México.

Miguel Aceves Mejía. Nos interpretaba el tema de Samuel Lozano, Francisco Villa. Tenochtitlán, centro del imperio. Los últimos en llegar a la zona fueron justamente los aztecas, cuyo nombre significa gentes cuyo rostro nadie conoce. Llegaron desde el noroeste de México, llevando consigo al dios de su tribu y dios de la guerra, Huitzilopochtli, al cual ofrecían sacrificios humanos. Eran guerreros fieros y pronto se hicieron fama de mercenarios. Durante mucho tiempo, los aztecas vivieron trabajando de lo que podían y sobre todo arrasando villas y ciudades para llevarse los objetos más valiosos y a las mujeres que las habitaban. Acabaron por instalarse en dos islas pantanosas del gran lago Texcoco y hacia el año 1320 fundaron al fin la ciudad de Tenochtitlán, que luego sería el centro y la capital de su imperio. Los aztecas, mientras se dedicaban a la vida nómada, adquirieron gradualmente la cultura de las ciudades en que se asentaban durante un tiempo, así como sus tradiciones, sus dioses y sus lenguas. Cuando se hicieron fuertes y dieron inicio a sus conquistas, se consideraron a sí mismos herederos directos de la cultura de los toltecas y trataron de darla a conocer mediante la escritura o adaptación de su historia. En el año 1500, los aztecas habían conquistado ya una gran parte del centro de México y establecido su sistema político y social. Los sumos sacerdotes y los altos jefes militares formaban la aristocracia de este pueblo, que hacía la guerra para conseguir prisioneros y sacrificarlos a sus dioses. La clase media estaba formada por artesanos y comerciantes, y la popular por campesinos que cultivaban sus productos en islas artificiales llamadas chinampas, y pescadores. La clase más baja era la de los esclavos prisioneros de guerra. Utilizaban una escritura rudimentaria basada en dibujos, un código matemático y un calendario completo muy exacto que les servía para calcular los días y los meses. Destacaron como arquitectos por sus pirámides coronadas por templos, como escultores con muestras como la Piedra del Sol, estatuas de dioses y animales, máscaras y como orfebres. De su pintura se conservan valiosos códices. Su lengua, el náhuatl, era idioma común de las tribus del valle y aún hoy es el idioma de los indios mexicanos.

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1: Las 12 del día con 35 minutos desde la Venecia nórdica, desde la capital del Reino de Suecia. Muy buenas tardes, bienvenidas, bienvenidos, bienvenides a una jornada más de la hora del Charro Mandy a través de la radio Tiempo Nuevo, la de los nuevos tiempos. Y también usted nos encuentra en el www.radiosofia.se. En el 88,0 FM, habitualmente nuestros radioescuchas y oyentes nos sintonizan. Hoy en la hora del Charro Mandy vamos a hablar de la vida y de las canciones del Potrillo. Potrillo, ¿ah? Hijo de don Vicente Fernández, nos referimos a Alejandro Fernández Abarca, que nació en Guadalajara un 24 de abril del año 1971. Cantante de ranchera. También, ojo, fue cantante de pop latino mexicano. En un principio se especializó en estilos tradicionales de música regional mexicana, como por ejemplo mariachi. Posteriormente se ha diversificado hacia el pop latino con toques urbanos. También ha interpretado o interpreta balada e incluso boleros. Yo decía que es hijo de Vicente Fernández y su madre, la señora María Cuquita Abarca. Recordemos que la señora María, la señora Cuquita, ella vive actualmente, y el padre, el Chente, más conocido como Chente, don Vicente, nos dejó hace un tiempo atrás. Este chico tiene 5 hijos, aunque usted no lo crea, salió bien empeñoso, parece cantante de música mexicana. Yo conozco otro también que anda por ahí, que también tiene 5. Bueno, Alejandro Fernández Abarca nació en Guadalajara, decía yo, en Jalisco, no te rajes, pero fue registrado en Guadalajara. También contarles que además de su inclinación musical por herencia y por vocación, Fernández sintió también la necesidad de ampliar su formación personal, y tras los estudios primarios y secundarios ingresó a la Universidad del Valle de Atemayac para estudiar, afírmese usted compadre, arquitectura. Es conocido por todo el público y la prensa como El Potrillo, apodo que le viene debido a que el rancho de su padre es denominado Los Tres Potrillos, en honor a sus 3 hijos. Vamos a comenzar, vamos a hacer este recorrido musical de Alejandro Fernández con las 2 primeras canciones que ya tiene preparada el señor director don Ricardo Jorquera Iturrieta, y que son las siguientes: Uno Más y Que Seas Muy Feliz. En la hora del Charro Mandy, Alejandro Fernández. Que lo disfruten.
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0: compra del Charro Mandy. Estamos viviendo este lunes 4, 5, 6. Estamos en el 6 de julio del 2026. Las 12:43, y hablando de 6, les cuento que entre 1976 y 1991 fueron los inicios musicales de los primeros álbumes de estudio de Alejandro Fernández. Su padre presentó a Alejandro en el año 1976, tal cual, y su grupo logró publicar Alejandra frente a más de 10.000 personas, pese a sus nervios al pisar el escenario por primera vez. A los 4 años trabajó en la película Picardía Mexicana y Cómo ser la Chona 2, y recibió su primera compensación económica de, adivine usted, 5 dulces. A los 18 años colaboró con su padre en un disco homenaje a la música mexicana México, Voz y Sentimiento, con el tema Amor de los Dos. Ese mismo filmó junto a su padre la película Mi Querido Viejo. Debutó oficialmente como artista profesional el 30 de marzo de 1992 con la publicación de su primer álbum homónimo titulado Alejandro Fernández, bajo el sello de Sony Music. De esta producción se desprendieron los temas Necesito Olvidarla, Brumas y Equivocadamente. Con este material recorrió México y algunas ciudades del país del norte. En 1993 recibe el premio Revelación Masculina en los premios TV y Novelas. Ese mismo año realizó junto a su padre Don Chente un concierto en el Palacio de los Deportes y continuó con una temporada de presentaciones en el Teatro Blanquita de la Ciudad de México. Aprovecho este momento para enviar cordiales saludos a Pepe el Cocinero, a Juanito de Sherholmen, a nuestro amigo de Tulingue, de Mersta nos estaba sintonizando el Beto Maluenda, de Jacos Ver, por ahí está el Héctor Tito Estudillo. También saludamos cordialmente a la oyente, a una de las oyentes más asiduas que tenemos en la Radio Sofía, que es la señora Gloria Silva Villarruel, su compañero Daniel, la señora, ¿cómo se llama la señora? Ya me olvidé, ya me voy a recordar, pero tiene 2 vecinas en el mismo edificio, y ya me acordaré de la otra señora que siempre está ahí pendiente de la Radio Sofía. Le vamos a hacer escuchar las 2 siguientes canciones que son, señor director, ¿están listas? ¿Sí?
1: Están listas, y no se olvide también de mandarle un saludo a Isabel Arias y todo el grupo de por allá, que deben estar de vacaciones ahora, pues.
0: Claro, las abuelitas de la segunda, tercera y cuarta edad.
1: Claro.
0: Saludos cordiales para Isabelita y para toda la señora. Me acordé, la señora Daisy. Saludos cordiales para
1: Sí, te siempre saluda por estos lados.
0: Me acordé.
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1: ¿Algún producto estrella que no lo tuvo antes y ahora lo tiene?
0: 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Uy, buena pregunta. 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
1: 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No lo tenía antes y ahora lo tiene.
0: Sí, señor.
1: Sí, yo también me acuerdo de su producto.
0: Claro, aliño completo, tiene toda la razón. Y lo otro que llegaron, mire, qué buena pregunta. Llegaron los sombreros de cueca.
1: Ah, mira.
0: De paja, y esos típicos que no son en realidad de cuero, pero son como una copia. Pero
1: para la gente que está ahí del grupo de Luis Covarrubia,
0: por ejemplo,
1: pueden ir a visitarlo ahí el Club de Folklore, que ellos tienen sus actividades los domingos. Pueden ir a visitar ahí y ver los gorros, los sombreros que son de huaso, de paja y
0: de los otros tradicionales.
1: Y de los tradicionales del jefe del fundo, pues.
0: Ese, ¿ah? El jefe del fundo.
1: Del jefe del fundo, guayte, cuidado que va a venir ahí. Cuanto ya, dije el mío.
0: El recondenado, dejémoslo ahí. Y también una exclusividad que seguramente más de alguien va a querer: que llegaron las calcetas chilotas. Así, pero de lana chilota. Súper gruesa, imagínense para el invierno.
1: Oiga, ¿y gorro chilote no tiene?
0: No, gorro chilote.
1: Chutamos, que si no hubiéramos puesto un gorro de lana. Pero mire, son buenas las calcetas chilotas para el invierno. Con unos buenos pototos.
0: Y sobre todo que nosotros acá andamos dentro de casa descalzo.
1: Ah, sí, pasa perfecto, sí, ¿no? Son súper buenos, sí. Qué interesante. Mira, yo no sabía que tenía ahí calcetas chilotas.
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0: Bueno, vamos a lo nuestro. Las dos siguientes canciones, las 12:48, son Caballero y Nube Viajera. En la hora del Charromandi, Alejandro Fernández. Que lo disfruten.

0: Ya estamos de vuelta una vez más junto a ustedes. Nos queda poquito, ¿eh? Las 12:56, la hora del Charro Mandy. Aprovecho de invitarles cordialmente para mañana, 8:30 de la mañana. Un buen día, Sofía. La mañana chiquitita, y a partir de ese momento comenzamos levantando y despertando latinos hasta las 14:30. Tenemos programas habituales, la primera parte, despertando y levantando latinos hasta las 10:20, 10:25. Luego se viene Héroes de la Música, 45 minutos aproximadamente de un artista. Tengo tango, ellas, la enciclopedia radial junto a don Willy Loyola, los mini recuerdos y los bailables. Hasta las 14:30, la Radio Sofía, la más chiquitita. Seguimos hablando de don Alejandro Fernández. Es el 10 de diciembre de 1996, su producción Muy Dentro de Mi Corazón, tan pronto como sale a la venta, obtiene doble platino. Para su promoción se lanzaron temas como Moño Negro, Nube Viajera, que escuchábamos hace poquitito, Abrázame. Ese mismo año grabó Puedes Llegar, tema oficial de los Juegos Olímpicos de Atlanta 1996, que contó con la colaboración de Gloria Estefan. El 23 de septiembre de 1997 lanzó al mercado el material discográfico Me Estoy Enamorando, producido por Emilio Estefan Jr. y Quique Santander. El álbum contiene baladas románticas y canciones más cercanas al género pop, sin alejarse de su esencia mexicana. De esta producción destacan Si Tú Supieras, la cual logró ingresar en el mercado estadounidense, donde estuvo 7 semanas en el primer lugar de la lista de éxitos Billboard de la música latina. Vamos a seguir disfrutando de las canciones de don Alejandro Fernández. El señor director las tiene listas, señor director. Dice que sí, me hace así con el dedo. Claro que dice, ok, me hace salud, ¿no? Pues el señor director, si estamos trabajando.
1: No, si hoy día es lunes, pues hoy día es lunes. Ya. No es sábado.
0: No es sábado. Las dos siguientes canciones son Chatita Querida y Tantita Pena. Ah, aprovecho de enviar un cordial saludo a Mátalas. Ah. A Josecito Pobrete. Que tenga una buena tarde. Le queremos mucho, le extrañamos también. Porque nadie se. Siempre queda y sobra comida, sobra pan, sobran pasteles. Cuando...
1: ¿Y hoy día cuál va a ser el menú de acá a la casa?
0: Chorrillana.
1: Vamos a comer, vale. Chorrillana, sí, qué rico.
0: ¿Sí? Estoy que abro el vinito.
1: Chuta, pero usted tiene que ir a trabajar, así estoy va a tener que tomarse una fantita nomás.
0: Fantita nomás. No, no.
1: Fanta,
0: queda.
1: Fanta, alegría y sabor.
0: Sí, señor. Bueno, en la hora del Charro Mandy, Chatita Querida y Tantita Pena. Alejandro Fernández, que lo disfruten.

0: Ya es la 1:05, un poquito atrasados porque tenemos que ir a trabajar más ratito, así es que hay que apurarse. Estamos en la hora del Charro Mandy hablando y contándoles un poquito más de la vida de Alejandro Fernández. Realizó distintas giras, incluso junto a cantautores mexicanos como Joan Sebastián, Marco Antonio Solís, por ejemplo. En el año 2010 lanzó Dos Mundos, Revolución, un álbum en vivo, concierto realizado en el Lunario de la Ciudad de México, y que reúne lo mejor de los dos mundos. En esta producción participaron 13 músicos que interpretaron con instrumentos como el bugle, el contrabajo, el acordeón, la vihuela, el guitarrón y percusiones, con el propósito de crear un ambiente que brinde una perfecta armonía entre la música mexicana y el pop internacional. Se confirmó su participación en el Festival de Viña del Mar en el año 2014. Y bueno, recordemos que en aquella oportunidad, mi memoria no me falla, era que lo contrataron a él porque Lucero se había bajado de este festival. Y usted dirá, ¿por qué? Bueno, por unas polémicas fotos donde salía ella junto a su pareja cazando animales. El 11 de febrero del 2014 se anuncia que canceló su presentación a pocos días del concierto del festival tras un accidente que sufrió esquiando. ¿Qué me dice usted? Bueno, tras su presentación en el 2014 tomó más fuerza. El año 2017 lanzó su 15º álbum de estudio, Rompiendo Fronteras, donde obtuvo un Grammy Latino como mejor álbum pop contemporáneo. En el año 2020, su 16º álbum de estudio hecho en México se lanzó el 14 de febrero, el Día del Amor, el 2020. El año 2022 regresó a Viña, ¿sabe cuándo? Un 5 de octubre. El comité organizador del Festival de Viña del Mar confirma su regreso al certamen de la Ciudad Jardín como parte del show internacional que se desarrolló un año después. Bueno, él tiene distintos premios y nominaciones. Es larga la cantidad de preseas que tiene, pero lo más conocido podríamos decir que es el Billboard Hot Latinos Tracks. Su trayectoria ha contribuido a la música y hay muchos jóvenes que de alguna forma le siguen en realidad, por su calidad interpretativa, por su talento y porque también es una tradición, es hijo de Don Chente. Algunos problemas de tipo personales en el último tiempo han hecho que sea truncada un poco su participación. Dígame, señor director.
1: ¿Problemas con faldas?
0: No sé. Pero en alguna medida. Y también se le pasaron varias copas en distintos certámenes. Ah. De hecho, como no quiero hablar mal. No vale la pena, pero voy a citar una vez, ¿no?
1: Ya, ¿cuál?
0: Se cayó borracho en un escenario.
1: Chuta.
0: Así es que, pero bueno, ¿quién no ha estado borracho? Que tire la primera piedra, una roca, un mueble, un sillón y un
1: entonces,
0: edificio.
1: Claro, a mí me llega una lluvia, pero ¿acaso entonces? Pues, tengo el tejado de vidrio.
0: Claro. Bueno, señoras y señores, en la hora del Charro Mandy hemos hablado, hemos hecho un pequeño recorrido musical de la mano y de la voz de este tremendo artista, hijo de Don Chente, Alejandro Fernández, que también tiene una distinción en el Paseo de la Fama de Hollywood. Premio Grammy Latino como mejor álbum de música ranchera y mariachi, premio Billboard, como decíamos, en el Salón de la Fama, y muchos otros premios. El Potrillo, en la hora del Charro Mandy, gracias por su complicidad. Le vamos a hacer escuchar las dos últimas canciones, señor director, Chera y Mariachi, premio Billboard, como decíamos, en el Salón de la Fama, y muchos otros premios. El Potrillo, en la hora del Charro Mandy, gracias.

0: Como el sol es trigo, no, esa no la
1: canta. Esa no la canta. Ya. Bueno, pero sí, en alguna vez nosotros le vamos a avisar con anticipación cuando vamos a hacer alguna actividad de Radio Sofía, Radio Tiempo Nuevo y Radio Víctor Jara, en el cual usted puede participar con nosotros. Vamos a estar ahí, el Charro Mandy, a lo mejor el Marcelo va a estar cantando algunas canciones de la trova. Y bueno, y vamos a tener un momento amén. De buena compañía, buena música y buenos precios también, pues, porque nosotros si vamos a hacer una actividad, vamos a hacer una actividad para nuestros oyentes y que la empanada se la vamos a vender, no a precio de costo, pero también un poquito, nunca a 60 coronas o 70 coronas, porque pensamos que hay que cuidar al público nuestro latinoamericano. Bueno, la gente que cobra esos precios son porque tienen que pagar el food truck, porque tienen que pagar. Es todo esto es a medida de los costos que tenga esa persona. Pero si nosotros queremos tener una actividad más que nada familiar, que vaya nuestra gente que está escuchando la radio de cercanía, y el local puede ser gratis, que lo podemos pedírselo a ABF y eso, le vamos a tener un buen momento, van a pasar un momento grato con nosotros, con muy buena música y con algunas cosas para entretenerles y entregarles para degustar.
0: Bueno, así es, pues, señor director, entonces así. Aprovecho de despedirme, muchas gracias por su complicidad. No se olvide que hoy a las 5 de la tarde la Radio Víctor Jara,
1: sí,
0: www.radiovictorjara.com. Desde las 5 y hasta la medianoche.
1: Hasta la medianoche. Lo dejamos como dice usted. ¿Quién pierde una estrella? No, no la de Polo Montañés, un millón de estrellas. No, él parece que fue a buscarlas aquí porque perdió una. Bueno, esta es ¿Quién pierde una estrella? Y la próxima, como el sol y el trigo.
0: Que lo disfruten.

Bueno, olvidé enviar cordiales saludos a don Segundo Cruz desde la radio Tiempo Nuevo y la radio Sofía. Don Segundo, que tenga una bonita semana. Saludos cordiales para usted, don Segundo. Gracias por estar en sintonía.

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Nos encontramos la próxima semana en este mismo punto del dial. Gracias por su complicidad. 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

escuchantes de Radio Tiempo Nuevo y de Radio Sofía. Bonito estar con ustedes un rato. La nueva época que se va construyendo, aunque sea simplemente viviendo, puede venir machucada. La disuasión viene en canasta. Se me acabaron los ramales. No hay más pueblo hundido, menos la calera. Se hace necesario cuestionarse y cuestionar. Total, fuiste parte de una u otra manera del festín que se nos viene en patota. Estoy apate con la vida, agradecido de la gente que he conocido, sobre todo a los viejos y a las viejas que han convivido mis sentires y sueños. En un relato decía que viejos como este viejo quedan pocos. Y es recierto lo que digo. Por eso este comentario va para esos viejos que siguen en la brea, picota y asadón en mano. Esos viejos están igualito a mí, sin ramales, pero con la mismita mirada y pasar de don Elías Laferte, de don Lucho, de Miraya Baltra. Menos mal que existe el recuerdo, oiga usted. Un recuerdo respetuoso, agradecido a todos y a todas que se le terminó el camino. A ellos que conocí ojo a ojo, mano en mano. A ellos que se asomaron en los libros, en la canción, en la poesía, en el teatro. Sin ustedes nada sería lo que es. Van 99 años que nos ideamos en torno al centralismo democrático. 98 años van que somos parte de la Internacional Colorada. Desde esos tiempos que nos rondamos con Lenin, yo tenía 15 años cuando los viejos y viejas urgieron una vez más la unidad de los proletarios. Sin esa unidad de tantas cosas, la vida del pueblo sería una miseria selectiva, una miseria de hambre, una miseria indigna. El combatir la injusticia social, venga de donde venga, es de una responsabilidad política, pero también es una cuestión de sentido común, de humanidad, de reflexión. Claro, es re fácil escribirlo o decirlo como lo digo. Si esa unidad proletaria fuera una realidad, al menos en mi paisito, hace tiempo que sus habitantes tendrían casa propia. El jardín con auto y piscina dependería del pino que le ponga en el hacer la vida. Lo que digo es más cierto que la angustia que he visto. Chile peca, como todo nuestro sur y más allá también, de alimentar, de adular y proteger al gran capital. Según la gente del capital, el proletariado es gente de segunda. Su paga por su fuerza de trabajo debe estar en desacuerdo con la ganancia y paga de la gente de primera. La gente de primera no son el capital. El capital viene de afuera. Envuelve en papel celofán al riquerío nacional criollo y lo hace creer que son gente linda. Cuando la gente de segunda, sus hijos se dan cuenta que no son de segunda y se organizan, conversan, se ponen de acuerdo, crean mutuales y otras entidades, partidos políticos, por ejemplo, el capitán no se inmuta, tiene a su gente linda. Esa gente es linda porque ha ganado casi todos los espacios de poder político del país. Sin asco, en nombre de la democracia, clausura organizaciones, prohíbe y encarcela partidos políticos, controla sindicatos, ideologías, radios y tocadiscos, compra cierta gente de segunda
y la divide, la embrutece y se acabó el julguerío. ¡Fuera la jarana! Ahora, si esto no resulta y la gente de segunda se pone chora, políticamente pudiente, y va controlando los medios más importantes y estratégicos de producción, el capital se almorrana y ordena a la gente linda, y estos lindos mandatan a los de segunda, ya comprados y comprobados, a matar. Y matan cruel, salvaje. Los que no han podido ser muertos se organizan otra vez. Es como ganarse un vale otro. La democracia en mi paisito nunca ha estado en manos del proletariado. Todos nuestros recursos naturales, la burguesía local nacional se lo ha dado a los anglosajones, a los gringos, y en bandeja. Los anglosajones, el yanqui, nos han robado todo. Ese asalto cobarde ha permitido una crueldad de vida que nunca, nunca podrá ser olvidada. Al menos mis viejos y viejas, la juventud de Amaranto lo sabe. Y no podemos viajar por la vida pegándonos en el pecho. Nosotros solo no llegamos ni a la esquina y no podemos obligar a nadie. El que sabe del caliche, de quebrarlo encontrándole la hebra, el que sabe la historia del salitre, sabrá de la muerte, de muertos por medio mundo, sabrá de guerra, de hambre, de miseria, de frío. Sabrá que les cuidamos celosos los privilegios al anglosajón y nos matamos entre peruanos y bolivianos. El que sabe del salitre sabrá de la procesión de muerte en Chañarcillo. Sabrá de seguir y regresar a vivir en conventillos. De edificar con cartón debajo de los puentes y baldíos. Entenderá el vivir entre pulga y piojo. Sabrá del analfabetismo, de la ignorancia, de la pobreza y del saco al hombro. Hoy, sábado 4 de julio, en un hospital veía un programa televisivo sobre Siberia. Le daban a Stalin hasta con su sombra. Allí llegaron los deportados. Ellos construyeron a la fuerza, más o menos, la Siberia de hoy, sus caminos y su vida. Yo me susurraba para callado, y en el desierto de Atacama, el hacer la vida en una aridez que te asusta y te arruga, y más encima enganchado, mentido, y te convierte en un olvidado grano de arena. Y del caliche al cobre, y del cobre al congrio, a los moluscos, al tomate y a la uva, a la papaya. Hoy vuelve la fiebre antigua, el litio, y nos guiña. Y el cobre, ay el cobre, ay el cobre. Y tú, proletario de Lota y coronel, habitantes del chiflón del diablo, capacho del carbón, enterrado corriente abajo al lado del cantón de jaivas y de cangrejos, no te diferencias tanto a los de Humberston o a los de Santa Clara. Se distinguen sí por el color de piel, los que ofrece la negrura del carbón y los que tienen la piel quemante arena. Asoma una lectura de Silvio Rodríguez. Comillas. El comunismo que tú no conoces no te ha quitado nada. El capitalismo que, en cambio, te ha dado la más infamia de las pestes, la pobreza. Cierre comillas. No sé si le pongo de mi cosecha, me tinca que sí, pero así lo entiendo y así lo siento. Traigo nuevamente a los viejos y viejas que llevan conmigo siempre, vaya yo donde vaya. Algún ramal tendrá que haber, si no, ¿pa' qué la vida? Vean ustedes nuestro sistema planetario tan ordenadito. ¿Qué habrá por el callejón oscuro? ¿Qué habrá? Si no pasa nada, no importa,
me voy gitano legítimo. Tengo, siento un renuncio muy re grande que no me la puedo. No tenía en mis libros lo que acontece hoy en mi paisito. No hablo de la pobreza, ni de la corrupción, ni del hambre. Hablo de cómo fuimos capaces de abandonar a un pueblo, a todo un país, en manos del fascismo. Ustedes saben de mi saber entre nazismo y fascismo. Chile no tiene tanto espacio para el nazismo, no. Pero tiene un firmamento inmenso, sembrado en 266 años para el fascismo. El fascismo sin la gente linda, y sobre todo sin cierta gente de segunda, es un cero a la izquierda. El fascismo necesita apoyo popular de la gente de segunda. Lo que sucedió en mi país era un grito anunciado. Nuestra dignidad de pueblo de Martillo y Echona nos obliga a estudiar, nos mandata a ir a las poblaciones y a educar. La injusticia social de nuestro pueblo, del mundo entero, nos obliga a rebuscar, a reencontrar, inventar las estrategias para tácticas de hoy y mañana. La estrategia no hay que moverla. Al contrario, como dijera Gladys, hay que defenderla con la propia vida si fuera necesario. Nos ayuda en parte un nazismo ignorante y ajeno, chiquitito y peleador entre ellos. La gente de segunda que empujó está pagando las habas que se comió el burro. Los dejo, escuchantes de Radio Tiempo Nuevo y Sofía, con un axioma de don Elías Laferte. Abre comillas. El peligro inmediato que amenaza al mundo es la barbarie cavernaria del fascismo y la ambición expansionista del imperialismo. Tengan ustedes, escuchantes, un muy bonito día. Cuídense harto y cuídense. Nos estamos escuchando.

0: siento ya las 14 horas en punto. Nos vamos con las noticias que nos trae Mauricio Hidalgo Bombal. Vámonos con las noticias y ya estamos llegando ya casi al 80% de nuestra programación de hoy día lunes. Las noticias en nuestro segundo bloque en Radio Tiempo Nuevo.
1: Muy buenas tardes y bienvenidos nuevamente a otra edición noticiosa de Radio Tiempo 1 en el 88.0 de la frecuencia modulada correspondiente a este lunes 6 de julio del 2026. Putin expone el panorama real del conflicto con Ucrania en llamada con el presidente de los Estados Unidos, Donald Trump. Un punto central de la comunicación fue la confirmación del control total sobre la ciudad de Konstantinovka, descrita por el Kremlin como un bastión clave de las fuerzas ucranianas, donde señaló que este hecho marca una etapa importante en la liberación de todo el territorio de la República Popular de Donetsk. El presidente de Rusia, Vladimir Putin, sostuvo una nueva conversación telefónica con su homólogo estadounidense, Donald Trump, durante la cual expuso la situación real en el campo de batalla de la operación militar especial en Ucrania. Según detalló el asesor presidencial ruso Yuri Ushakov, Putin destacó que las Fuerzas Armadas rusas avanzan con firmeza, liberando localidades de manera sistemática. Un punto central de la comunicación fue la confirmación del control total sobre la ciudad de Konstantinovka, descrita por el Kremlin como un bastión clave de las fuerzas ucranianas, donde señaló que este hecho marca una etapa importante en la liberación de todo el territorio de la República Popular de Donetsk, como ya señalábamos. Por su parte, el jefe del Estado Mayor ruso, Valery Gerasimov, había informado previamente a Putin de esta conquista, que el mandatario calificó como la clave para abrir el camino directo hacia las ciudades de Slaviansk y Kramatorsk. Nuestro presidente esbozó la situación real en el campo de batalla, donde las Fuerzas Armadas rusas avanzan con firmeza, liberando una localidad tras otra, resaltó Ushakov. El asesor presidencial criticó al llamado Partido Europeo de la Guerra, afirmando que opera bajo una percepción errónea de la situación en la línea de contacto. Por mucho que el régimen de Kiev se aferre a las zonas fortificadas que le quedan, nuestro ejército las tomará sin falta, aseguró Ushakov. Sin embargo, el presidente ruso ha resaltado su intención de apostar por una solución diplomática para gestionar el conflicto, teniendo en cuenta los principios fundamentales del país, donde la parte rusa se ha vuelto a hacer hincapié en la preferencia por una solución política y diplomática del conflicto, teniendo en cuenta sin falta los conocidos principios fundamentales de Rusia, afirmó Ushakov ante la prensa. En ese sentido, el enviado de la Casa Blanca, Steve Witkoff, y el yerno de Trump, Jared Kushner, continuarán con sus esfuerzos de mediación y estarán dispuestos a viajar a Moscú cuando sea oportuno, expresó el asesor. A pesar de ello, Putin afirmó que Rusia tomará todo el Donbass pese a la resistencia ucraniana. La conversación, que tuvo una duración de 1 hora y 25 minutos, catalogada por el asesor como no solo protocolar, sino enjundiosa y extremadamente constructiva, permitió debatir entre ambos mandatarios temas actuales del acontecer internacional y la agenda bilateral. Ambos presidentes también remarcaron la importancia de mantener estos contactos en todos los ámbitos, destacando las perspectivas colosales de la cooperación mutuamente provechosas entre ambas naciones. Inundaciones en Ghana dejan unos 34 fallecidos y más de 91.000 desplazados. La Agencia Meteorológica de Ghana reportó que Accra acumuló 333 milímetros de lluvia en lo que va de junio, una cifra significativamente superior a los 172 milímetros registrados en el mismo periodo del año anterior y muy por encima de los 85 milímetros del 2024. Al menos 34 personas han fallecido y 91.046 se han visto obligadas a desplazarse en Ghana debido a las intensas lluvias e inundaciones que afectan al país desde el 29 de junio. La Organización Nacional de Gestión de Desastres, NADMO, confirmó las cifras este sábado, señalando a la región de Gran Accra como la más afectada, con aproximadamente 56.000 damnificados. Le siguen las regiones Central con 21.882 damnificados, Volta con 8.534, Occidental con 2.020, Ashanti con 1.461, Noreste posee 937 y Oriental como la menos afectada con 190. El general de brigada Okae Yeboah de las Fuerzas Armadas Ghanesas anunció que el gobierno ha destinado 350 millones de cedis, unos 27 millones de euros, para labores de socorro, recuperación y mitigación. Estamos prestando ayuda masiva en las 7 regiones. Estamos distribuyendo alimentos y otros artículos de primera necesidad en las zonas afectadas de todo el país, expresó Richard Amoyarte, director de inspección de la NADMO. La Agencia Meteorológica de Ghana reportó que Accra acumuló 333 milímetros de lluvia en lo que va de junio, una cifra significativamente superior a los 172 milímetros registrados en el mismo periodo del año anterior. Este incremento pluvial ha saturado los sistemas de drenaje y provocado el desbordamiento de ríos y lagunas en zonas urbanas y rurales. La red de periodistas de agua, saneamiento e higiene de Ghana expresó su tristeza ante un nuevo caso de inundaciones que azotan la región de Accra y comunidades cercanas, con una gestión de inundaciones por parte del país que debe ser revisado por completo. Si bien las inundaciones pueden ser fenómenos naturales, los desastres resultantes se deben en gran medida a fallas humanas en la planificación, la ingeniería, la aplicación de la ley, la gestión ambiental y la gobernanza, expresó la red en un comunicado donde resalta las deficiencias ante este tipo de desastres. Las autoridades mantienen la alerta ante la posibilidad de nuevas precipitaciones, ya que la capital ghanesa tiene antecedentes trágicos similares cuando en el 2015 unas inundaciones combinadas con la explosión de una gasolinera dejaron un saldo de 150 muertos. Actualmente los equipos de emergencia trabajan en el rescate de personas atrapadas y en la habilitación de albergues temporales para la población desplazada, mientras se evalúan los daños materiales en infraestructuras críticas y viviendas. Alertan sobre riesgo inminente de muerte del médico Abu Safiya, preso en Israel. La organización Médicos por los Derechos Humanos constató el grave deterioro físico y psicológico del doctor Hussam Abu Safiya, retenido ilegalmente en una prisión de Israel desde diciembre del 2024. La organización Médicos por los Derechos Humanos de Israel alertó este sábado sobre el riesgo inminente para la vida del doctor Hussam Abu Safiya, director del Hospital Kamal Adwan Norte de Gaza. El médico palestino permanece retenido en una prisión sionista bajo la ley de combatientes ilegales desde diciembre del 2024, luego de ser secuestrado tras un intenso asedio militar israelí de varios meses contra el centro sanitario. El abogado defensor Nasser Odeh visitó a su cliente el pasado 2 de julio en el centro de interrogatorios subterráneo de Rakefet, es el nombre, perdón, dentro de la prisión de Nitzan, en el centro de Israel. Durante el encuentro constató un deterioro grave en el estado físico y psicológico de Abu Safiya, quien ingresó custodiado por guardias encapuchados, esposado de pies y manos, exhibiendo heridas recientes en la cabeza, ojos, orejas y cuello. El jurista reportó que el detenido presentó dificultades severas para respirar y hablar, debilidad extrema y episodios de pérdida de conocimiento, llegando a declarar que lo llevaron a ese lugar para matarlo. El testimonio recogido por la PHRI detalla que luego de la visita de su recurso ante el Tribunal Supremo el 10 de junio, varios guardias ingresaron a la celda de aislamiento de Abu Safiya en la prisión de Ghanot y lo agredieron con porras y un martillo. El detenido declaró que desde su traslado a la instalación de Rakefet el pasado 24 de junio sufre palizas diarias sin recibir atención médica. Abu Safiya fue capturado a finales del 2024, periodo del cual data su registro visual caminando en bata blanca entre los escombros hacia un tanque israelí. El tribunal del distrito de Beersheba prorrogó su detención por 6 meses el 28 de abril, sin que haya cargos formales en su contra. Posteriormente, el Tribunal Supremo rechazó la apelación de la defensa el 16 de junio, tras haber denegado un recurso previo el 10 de junio. Represalias y aislamiento en la prisión de Ramón. El abogado Nasser Odeh denunció que su cliente fue transferido desde la prisión de Ketziot hacia una unidad de aislamiento en la cárcel de Ramón, ubicada en el sur de Israel. El letrado calificó el traslado como una medida punitiva e ilegal adoptada por las autoridades israelíes en represalia por la presentación de una apelación ante el Tribunal Supremo de Israel contra la prolongación de la detención. En este nuevo espacio, el médico de Gaza continúa privado del tratamiento médico necesario y de sus derechos más básicos. La ONG PHRI confirmó haber recibido la información sobre este traslado sin que las instituciones penitenciarias hayan explicado. De Gaza continúa privado del tratamiento médico necesario y de sus derechos más básicos. La ONG PHRI confirmó haber recibido la información sobre

Nacionales. Desde octubre del 2023, al menos 103 detenidos palestinos han muerto en cárceles israelíes debido a torturas, negligencia médica y privación de alimentos en centros descritos por diversas ONGs como campos de tortura. Demandas de intervención urgente. El director del Departamento de Presos de la PHRI, Nayi Abbas, calificó el reporte del abogado como uno de los testimonios más perturbadores desde el inicio de la escalada militar israelí contra Gaza y advirtió sobre la posibilidad real de que Abu Safiya fallezca bajo custodia. Ante esta situación, el abogado Ode exigió al servicio de prisiones el traslado inmediato de su defendido, responsabilizando directamente a las autoridades penitenciarias israelíes de cualquier agravamiento en su salud. La organización civil presentó solicitudes de acción urgente ante la Fiscalía General, la Comisión de Prisiones, la Defensoría Pública y diversas comisiones parlamentarias. Las peticiones formales demandan una visita de un organismo independiente y un reconocimiento médico urgente para el director del hospital, sumándose a la petición colectiva presentada por la organización PHRI ante el Tribunal Supremo el pasado 30 de abril para exigir la liberación de los médicos gazatíes detenidos. Trump y el discurso de identidad nacional en un mundo multipolar que inquieta al Dow Jones. El discurso del presidente estadounidense en el aniversario número 250 de la independencia de los Estados Unidos marca una reafirmación de valores tradicionales frente a un mundo multipolar liderado por China, al tiempo que polariza la escena interna y redibuja prioridades hemisféricas, según el análisis de Julio Burdman. Trump y el discurso de identidad nacional en un mundo multipolar. Donald Trump ha utilizado el aniversario número 250 de la independencia de Estados Unidos para algo más que una conmemoración histórica. Su discurso, pronunciado en un clima de fuerte polarización y bajo el paraguas del programa Freedom 250, recuperó los valores fundacionales, la épica militar y el lema America First como instrumentos de la política exterior. La Casa Blanca presentó la efeméride como el gran hito de la historia estadounidense, mientras Trump habló de una nueva edad dorada y volvió a cargar contra sus adversarios internos. El mensaje de fondo es inequívoco. Estados Unidos quiere disputar el siglo XXI desde una narrativa de identidad, fuerza y excepcionalismo nacional. La patria como estrategia. El discurso no fue solo patriótico, fue estratégico. Trump convirtió la historia militar estadounidense y los símbolos fundacionales en un marco de legitimación para una política exterior más dura, más unilateral y menos inclinada a consensos multilaterales. Según el análisis del profesor Julio Burdman de la Universidad de Buenos Aires, esa apelación a los valores clásicos funciona como arma ideológica frente a los rivales del nuevo orden multipolar. La clave está en el uso político de la memoria. 1776 deja de ser solo una fecha histórica para convertirse en un argumento de poder. Trump no busca únicamente recordar la independencia, sino reforzar la idea de que Estados Unidos tiene una misión excepcional frente a potencias que cuestionan su liderazgo. China, el adversario principal. El eje real del discurso está en China. Rusia e Irán aparecen como amenazas relevantes, pero Pekín concentra el desafío sistémico: economía, tecnología, industria, comercio, inteligencia artificial y poder militar. No se trata solo de una rivalidad entre Estados Unidos y China, en este caso, es una disputa entre modelos. China ofrece una alternativa autoritaria, tecnocrática y expansiva que cuestiona la hegemonía liberal impulsada por Washington desde 1945. Por eso el lenguaje de Trump no se limita a aranceles o fábricas, habla de civilización, valores y soberanía. El America First se convierte así en la respuesta ideológica al ascenso chino. La diferencia de tono con Rusia e India resulta significativa. Moscú sigue siendo un rival militar y estratégico, especialmente por Ucrania y por su capacidad nuclear. Sin embargo, el discurso parece reservar para China el papel de enemigo estructural. Rusia es tratada más como potencia de choque, China como alternativa de sistema. India, por su parte, aparece en otro registro. Es competidora, pero también posible socio de equilibrio frente a Pekín. Esa distinción revela una lectura clásica de Realpolitik. No todos los rivales son iguales, ni todos deben ser combatidos con la misma intensidad. Polarización como combustible electoral.
El aniversario también tuvo una lectura interna, también aprovechó la efeméride.

para reforzar la fractura identitaria y atacar al ala progresista demócrata a la que volvió a asociar con el comunismo. Medios internacionales describieron el acto como un discurso de tono electoral, con críticas a sus adversarios y apelaciones directas a su base política. El cálculo es evidente, la acusación de comunismo no busca describir con precisión doctrinal al Partido Demócrata, busca movilizar emociones, ordenar el campo político y construir un enemigo interno. La política exterior y la campaña doméstica empiezan a hablar el mismo idioma. Panamá, Groenlandia y el hemisferio. El discurso también deja ver una estrategia hemisférica. La insistencia en el continente americano, el canal de Panamá y Groenlandia, encaja con una visión de seguridad que no separa comercio, territorio e influencia. Washington quiere blindar su entorno inmediato frente a la penetración china en puertos, infraestructuras, minerales críticos y rutas marítimas. Ese enfoque recupera una lógica de esfera de influencia. Menos idealismo global y más control de accesos estratégicos. En ese mapa, América no es solo vecindario, es retaguardia, mercado y plataforma de poder. El silencio sobre Ucrania. La omisión de Ucrania resulta tan elocuente como cualquier frase. En un momento en que Washington y Moscú mantienen canales abiertos, el silencio puede leerse como una señal de distensión calculada hacia Rusia. No equivale a abandono automático de Kiev, pero sí indica que Trump no quiere que Ucrania absorba toda la agenda estratégica. El diagnóstico es claro. La prioridad de Washington parece desplazarse hacia China y hacia la arquitectura económica global. Ucrania sigue siendo importante, pero ya no necesariamente central. Esa jerarquía inquieta a Europa porque deja al continente ante una pregunta incómoda. ¿Cuánto puede sostener su seguridad si Estados Unidos decide mirar primero al Pacífico? En este aniversario 250, Trump confirma que no plantea el America First como consigna electoral, sino como doctrina de poder, identidad nacional, rearme, control hemisférico, presión sobre aliados y rivalidad con China. Y esto es lo que forman parte de esta misma arquitectura. Estados Unidos no se repliega del mundo, intenta reordenarlo desde sus propios intereses, con menos paciencia diplomática y más exigencia a sus socios. La celebración de la independencia terminó funcionando como advertencia para aliados y adversarios. El mensaje fue el mismo: la próxima etapa americana será más nacionalista, más competitiva y menos sentimental. Vamos a una pausa musical y luego retornamos con más información acá en el 88.0 de la frecuencia Radio Tiempo Real.

0: Y continuamos con la información acá en 88.0 luego de esta pausa musical. Chile y la aceleración extractivista entre Pekín y Washington. Este es un artículo, una columna escrita por Javier Arroyo Olea, quien es investigador del Observatorio Latinoamericano de Conflictos Ambientales, organización miembro del colectivo sobre financiamiento e inversiones chinas, derechos humanos y ambiente. El país vuelve a ocupar el mismo lugar como proveedor de materias primas y territorio estratégico para intereses que se deciden fuera de sus fronteras. La actual disputa entre Estados Unidos y China no ha hecho más que profundizar esa condición, fortaleciendo el extractivismo que se presenta como inevitable mientras la soberanía nacional pierde margen frente a las presiones geopolíticas. Chile atraviesa un momento de creciente incertidumbre política y económica, como ha ocurrido en otros periodos de crisis. Ese escenario ha sido aprovechado por los intereses empresariales para impulsar una agenda que busca acelerar las inversiones y remover las barreras que limitan la expansión del extractivismo. La historia reciente de nuestro país da cuenta de ello. En un contexto regional donde América Latina vive procesos similares y en el que el discurso de la permisología, la desregulación en favor de la inversión y la defensa de un modo de desarrollo basado en la explotación de bienes comunes naturales siguen siendo el único horizonte que plantea la clase política empresarial. En este marco es sumamente relevante considerar el aspecto geopolítico. Durante décadas Chile ha sido parte de aquellos países que se encuentran al servicio de los intereses de potencias en un escenario cada vez más inestable. Pero lejos de que las y los representantes políticos miren hacia la región latinoamericana, el país se sigue condenando a la dependencia. Pero esta dependencia ya no se centra solo en los niveles económicos, sino que es un fiel reflejo de cómo se ha entregado la soberanía a disposición del mejor postor, en un escenario donde Pekín y Washington ven al país como un espacio para sostener sus propias disputas y además de abastecer sus cadenas de suministro, correr el cerco del poder. Un pueblo al sur de Estados Unidos y del sur. La economía chilena, fuertemente neoliberalizada y dependiente del mercado exterior, ha concentrado durante años su interés en China y Estados Unidos como socios estratégicos para sostener un modelo basado en el extractivismo. En este plano también entran otros actores como la Unión Europea, pero para efectos de este análisis se acotará en la relación China y Estados Unidos. En el actual escenario, con una transición energética corporativa que mercantiliza la crisis climática, un país como Chile, con disposición política e institucional de fomentar fuertemente el ingreso de inversiones, sumando a la latente guerra comercial entre China y Estados Unidos, la soberanía del país se encuentra cada vez más en riesgo. Al igual que muchos países de la región latinoamericana, Chile ha mantenido una matriz política económica fuertemente dependiente del mercado internacional. De ahí que el ejercicio de la soberanía haya quedado en entredicho al disponer sus políticas públicas e intereses foráneos que se han anclado en el país, con una historia reciente de administraciones gubernamentales que han favorecido someter al país a la presión internacional. Durante décadas, Chile ha sido parte de aquellos países que se encuentran al servicio de los intereses de potencias en un escenario cada vez más inestable, pero lejos de que las y los representantes políticos miren hacia la región latinoamericana. Uno de los casos más recientes e icónicos que da cuenta de esta situación ocurrió en un momento donde justamente se utilizó a Chile como espacio de disputa geopolítica. Durante años ha existido la intención de desarrollar una conexión submarina por el Pacífico entre Chile y Asia. Con esta intención, el gobierno del expresidente Gabriel Boric habría gestionado un proyecto de clave submarino para fibra óptica entre Chile y China. Conocidas las gestiones en pleno contexto de transición entre el gobierno de Boric y el del ultraderechista José Kast, la situación significó un remesón en las relaciones internas del país como también para con las potencias. Mientras la administración Boric veía con buenos ojos el proyecto, desde Washington la gestión de Donald Trump golpeó la mesa. Se mostró alertada por la iniciativa e incluso revocó las visas de tres funcionarios del gobierno, entre ellos el entonces ministro de Transportes. La situación escaló a tal nivel que el ahora presidente Kast se cuadró con la perspectiva estadounidense y el paradero actual del proyecto se desconoce. Sin embargo, existe un proyecto similar que es actualmente impulsado por el gobierno llamado Clave Submarino Humboldt. Este último, impulsado por Google y la estatal Desarrollo País, busca conectar Sudamérica con el eje Asia-Pacífico, donde Chile jugará un rol clave al unir Valparaíso con Sydney, una iniciativa que avanza hacia su consolidación con el visto bueno de Washington. Lo que sí quedó en evidencia en esta antesala es que Chile se constituiría como un campo de disputa entre los intereses estadounidenses y chinos, sin que exista espacio para que la población del país tenga la oportunidad de definir su futuro. En todos lados se cuecen habas. El dicho popular alude a que las dificultades pueden surgir en cualquier lugar y en cualquier momento. En el caso de Chile y las amenazas que vive en plena guerra comercial entre Pekín y Washington, esto es clave. Políticos chilenos de larga y cuestionada trayectoria han bautizado al país como el salvavidas del mundo, debido a que la cantidad de bienes comunes naturales, mal llamados recursos, que existen en Chile, permite ser un lugar perfecto para la explotación desmesurada que tribute al beneficio empresarial de los estados y avanzar en una transición pintada de verde. Pero Chile no sería ideal solo por la existencia de bienes naturales, sino también por un sistema político altamente flexible a los intereses del capital, que ha permitido la profundización del neoliberalismo y la continuidad de un modelo de desarrollo extractivista durante décadas. La apertura comercial del país permite que esas mismas dimensiones se conviertan en focos de conflictividad socioambiental, donde políticas y proyectos de inversión protagonizadas por empresas chinas y estadounidenses entran en tensión con comunidades locales y organizaciones sociales. Mientras la institucionalidad del país se inclina por el mejor postor transnacional, al interior la conflictividad se acelera, diversifica y expande ante un extractivismo que se mantiene vivo y fortalecido por el propio Estado de Chile. Pero esto no pareciera importarles a los representantes de Pekín y Washington en Chile. Si bien el gobierno de Kast ha optado por la línea mucho más pro-Trump, que se evidencia en la firma de acuerdos para obtener minerales críticos y su participación en la cumbre Escudo de las Américas, el país mantiene una fuerte dependencia hacia China. A nivel institucional, el embajador de China en Chile se ha desplegado en una gran cantidad de reuniones con funcionarios del país, que van desde la Cámara de Diputados, el Poder Judicial, alcaldes de comunas, partidos políticos, hasta gremios empresariales. Por su parte, la embajada estadounidense no ha compartido más información sobre su participación en este plano, pero esto no significa que aquello no ocurra. Mientras China realiza un lobby periódico, Estados Unidos golpea la mesa y ordena. Y entre ambos, Chile no decide, sino que se mantiene sumiso según el momento. ¿Existirá el salto post-extractivista? El gobierno de Kast ha optado por la regresión generalizada de los derechos sociales y de la naturaleza como parte de su programa político. Esto de la mano de una aceleración de las inversiones en el país. En este contexto propicio para Estados Unidos y China, empuja a Chile al derrumbe de su soberanía, en el que estos países han encontrado un espacio más para presionar y ejercer sus intereses sobre este territorio. Así, en un contexto en el que el tablero geopolítico se resquebraja cada día más, los países del sur vivimos la presión constante de los intereses foráneos. Esta situación no nos permite ver más allá del inmediatismo. En lugar de buscar una alternativa regional como América Latina, Chile sigue mirando hacia el norte o apelar a una colaboración sur-sur que está lejos de lo que prometió ser. El país debe avanzar en un legítimo derecho de soberanía para decidir su presente y futuro, donde se construyan alternativas y proyectos que superen al extractivismo, sin tropezar cada vez más con el interés de Pekín y de Washington. Por ende, la salida post-extractivista también conllevará la tensión con aquellas potencias que hoy tienen más espacios de disputa en Chile. Con esta nota damos por concluida esta jornada informativa del día de hoy acá en Radio Tiempo Nuevo, y obviamente los esperamos para la próxima semana y usted siga en nuestra compañía en el 88.0 de la frecuencia modulada Radio Tiempo Nuevo. Nos vemos.
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0: 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Y mañana usted tiene un compromiso con Radio Sofía, contar desde las 8:30 hasta las 14:30. 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

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Tengan ustedes una feliz y excelente semana.

Hola amigos y amigas, me alegro que estén aquí de vuelta nuevamente en un nuevo episodio donde vamos a recordar la música que nunca se olvida y vamos a disfrutar todos juntos.

A mi manera, interpretada por Elvis Presley. Esto fue un concierto en vivo en Hawái, Honolulu, el año 1973. Y empezamos el programa con The Beatles, Obladi Oblada. Buenos amigos, Mari Mari, y bienvenido a un nuevo episodio musical con Radio América. Radio América, la que transmite la alegría. Porque con la música que nunca se olvida, que nunca muere, porque son los inolvidables que llegaron para quedarse.

Acabamos de escuchar al gran Camilo VI con Colorina, y el próximo tema es La Distancia por Domenico Modugno.

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0: Bueno, amigos, con la música que nunca se olvida, que nunca muere porque son los temas que llegaron para quedarse, los inolvidables. Y por eso ahora vamos a escuchar un clásico, Electric Banana Band, con Banana Contact, Banana Contact.
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Y ahora tenemos una sorpresa. Katrin Issa va a interpretar Historia de un amor en versión acústica. Adelante, Katrin Issa.

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0: Bueno, lo despedimos con todo cariño y lo espero para la próxima vez.
1: También espero que hayan tenido una agradable hora y les haya gustado la música y lo hayan pasado bien, ya que la idea de Radio América es transmitir la alegría. Hasta la próxima.